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Muy buenas noches, Reconquista. Soy Enrique Varela y esto es la Bodeguita Social Club, espacio cultural y formativo de jazz latino. Programa prohibido para menores de 60 años. Bienvenidos. Bien, antes de comenzar el programa, un agradecimiento muy especial a la gente de Agosto Café por confiar en el contenido de este programa. Muchísimas gracias. Bien, en el programa de hoy vamos a conocer todo lo que es referente al jazz cubano y lo vamos a hacer de la mano del gran Arturo Sandoval. Arturo Sandoval nace en Artemisa el 6 de noviembre de 1949. Es un trompetista y pianista cubano de jazz. Ha recibido 9 premios Grammy y ha sido nominado en 17 ocasiones. También ha ganado 6 premios Billboard y un premio Emmy.

Sandoval comenzó a estudiar música a la edad de 13 años. Tras probar suerte con varios instrumentos, finalmente se decidió por la trompeta. Después de su servicio militar, ayudó a fundar el grupo Irakere con el saxofonista Paquito de Rivera y el pianista Chucho Valdés, y se convirtió en el conjunto de jazz más importante de Cuba. Tuvieron un gran éxito mundial y su presentación en 1978 en el Festival de Jazz de Newport en Rhode Island lo introdujo al público estadounidense. Tras ese éxito, huyó de Cuba y vivió autoexiliado en Miami, donde se convirtió en profesor de la Universidad Internacional de Florida. Y pronto grabó su primer disco en Estados Unidos con el título Fly to Freedom para el sello GM.

El gran talento musical de Sandoval ha sido asociado con muchos músicos, pero sin duda el más importante sería Dizzy Gillespie, a quien Sandoval considera su padre espiritual. Gillespie es considerado como uno de los grandes difusores de la música afrocubana y fue determinante en la posterior carrera de Sandoval. Los dos músicos se conocieron en Cuba en el año 1977, cuando Gillespie hacía actuaciones improvisadas por el Caribe junto con el gran saxofonista Stan.

Además de su larga trayectoria en el mundo jazzístico, Arturo Sandoval tiene también una carrera musical como intérprete clásico. Su grabación, The Classical Album, contiene conciertos para trompeta de Handel y Mozart, así como su propio concierto para trompeta y orquesta. En abril de 2006, Arturo Sandoval abrió un local musical en Miami Beach con el nombre de Arthur Sandoval Jazz Club. Por su escenario han pasado desde artistas locales hasta figuras internacionales del mundo del jazz, como Roberta Flack, Roy Haynes, Moe Goldstein, Danilo Pérez y el mismo.

Bien, hemos llegado al final del programa. Espero que haya sido de su agrado. Un agradecimiento muy especial nuevamente a la gente de Agosto Café por la confianza depositada en el programa. Quiero desearles que terminen muy bien este día sábado, que pasen un excelente domingo en familia y recuerden las sabias palabras de Vinicius de Moraes: el whisky es el mejor amigo del hombre. El perro está en la botella. Chau.

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Y bueno, nos vamos al palo, ¿no? Una noche tremenda esta, loco. Mucho calor, mucho fuego acá adentro. Y nos vamos a ir con más fuego todavía. Se viene, y si hay garantías también, los chiquitos.

muchacho. Perdónenme si estoy cambiando, pero es que me pasa como a la Cenicienta, ¿viste? Nada más que después de las 9.

0: Hola,
1: no sé si pizzería o hablo con los gasistas, pero...
0: Es una pizzería.
1: Yo necesito tener gas. Soy el doctor Álvarez, tengo una familia respetable.
0: O sea, es una ridiculez eso,
1: ¿sabes? Claro, o sea, esto por teléfono no se puede hablar, tiene razón. O sea,
0: acá?
1: Y yo voy a pasar ahora porque imagínate que necesito tener gas ya.
0: No, mira, no tengo la...

0: Sí, claro. ¿Dónde mierda se creen que están? ¿Qué se creen? ¿Que lo que hay es lo que está? Manga de inconsciente. Así que ustedes confían en sus zapatos. Bueno, malas noticias. Los pies a veces tienen ganas de que los rasquen. Y si no los rascas, te dejan a pata. ¿Pero quién? ¿Quién sabe dónde? ¿Vos sabés dónde duerme la fugaza? ¿Vos sabés dónde quedan los mejores besos que diste? ¿Vos sabés dónde el águila esconde el cognac? ¿Vos sabés dónde quedó el mantel de la mesa que nunca estuvo servida? Porque se te piantaron los mozos y te quedaste comiendo de parado las migas de las sobras de la vianda del olvido. Ah, ¿no sabés? ¿Vos sabés que la nariz queda arriba de la boca y al contrafrente está la nuca? Eso lo sabés. Y sabés que dos por tres hay que baldear el patio. Eso lo sabés. Pero no sabés nada más. Yo sí sé. ¿Sabés qué sé? Que nadie sabe dónde.
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leyenda de mi tierra correntina, la calandria era una guaina muy cantora y peregrina. Ambulando por los montes, iba la guaina cantando, y alegrías y canciones a su paso iba dejando. Por su canto dulce y puro, Dios premió luego a esta china, transformándola en calandria de mis selvas correntinas.

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Florecerán los caminos, las canciones olvidadas. Y en esas tardes calladas, cuando va bajando el sol, se ha de oír esta canción, cual humilde pincelada.

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que llevamos la boca florecida por decir cosas bellas y cantar al amor. Nosotros que heredamos la voz enronquecida de los que ya cantaron con su fibra mejor. Venimos desde abajo, del fondo de la vida, empujando este sueño viejo, macho y cantor de pisar algún día la tierra prometida, donde tengamos casa, pan, música y amor.

los ojos altos de tu madre patria, de adivino tiempo, de justicia y paz. Será porque en tu alma sesquicentenaria brillan los espejos del viejo Iberán. Que el alma celeste de tu gran laguna se abra hacia el futuro en fragante irupé, y en la cama verde de sus embalsados fecunde su sueño. De tus malezales se lo lleva un viento de prosperidad, para que en la taipa de tus arrozales se embolsen sudores que se han vuelto pan. El copete rojo de los cardenales

mayoría de tu gente abarque. Que entre tanta hacienda que embarcan tus menchos, no se vaya nunca ese toro ñaró, que anda en tus asados y en patios de orilla, saca polvareda si hay un acordeón. Que el genio festivo que baila en tu sangre, el que chacotea en la comparación, relate en compuesto cada sucedido y escriba la historia. Nuestra emoción. Pues necesitamos saber lo que fuimos y hallarle la vida su precio y sabor. Solo si sabemos de dónde venimos, seremos capaces de andar sin tutor. Que ese temple gaucho de tu hombre de campo, que es garra, coraje, trabajo, honradez, sobe tu esperanza que estudia y progresa y trence tus esfuerzos con ganas de ser. Que tu artesanía de hierro forjado, que guarda entre rejas tu faz colonial, no encierra tu gente en lo que fue el pasado, aunque la defienda de la novedad. Que tu sentimiento religioso de antes se retorne y haga la comunidad de fe, de esperanza y servicio fraterno

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0: Muchísimas gracias. Realmente es una alegría muy grande para nosotros haber podido compartir esta celebración de nuestro cumpleaños aquí en Posadas y hacerlo en este marco del Teatro Lírico, que con toda amabilidad nos abrió las puertas y nos ofreció a la gente para que pudiéramos desarrollar este recital. Muchísimas gracias a todos y cada uno de ustedes por esta presencia, por estos silencios, por estos aplausos y por todo esto que nos hace sentir que estamos viviendo realmente una fiesta. Una fiesta donde cada uno desde su lugar encuentra el espacio para sonreír o para emocionarse acaso, pero siempre pensando en las cosas importantes que tiene el hombre dentro de su corazón. Nosotros nos acercamos al final de nuestro encuentro y no queríamos despedirnos de ustedes sin cantar una canción que tiene que ver con algo que siempre nos convoca para las reuniones, para las alegrías, y que decimos siempre nosotros, ojalá que siempre sea así, de esa forma, que el vino, que es un amigo para el encuentro, sea siempre espacio de alegría y de fraternidad. De nosotros depende. Por eso vamos a despedirnos de ustedes con esta canción.
1: 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Que lo digan los milagros de nuestra cruz de Urunday y los de aquella señora de Itatí, de oscura tez. 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Campos que un día jugando en la historia su papel vieron luchar a su pueblo con espartana altivez. Que lo digan sus fantasmas, que el paisano llama infiel, el Boitatá y el bombero y aquel Yasuyateré cuyo silbo legendario pareciera nos traer un eco añejo que dice, Corrientes tiene payé. 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Lo repican sus cordionas con alma de chamamé, nos lo dicen sus guitarras cuando en el anochecer remedan en su cordaje trinos del corochiré. Nos lo gritan sus varones con viril yurupeté en las jornadas fecundas del surco, el potro y la res. Lo rubrican sus mujeres, lindas morenas de ley, en el milagro de un beso de un hondo yurupeté. Lo está repitiendo todo, el campo, el cielo, y también vuelve a afirmarlo mi verso. 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

cuentan los menchos de estancia, y es cosa que sale cierto, que de un solo manotón, si agarras de entre el montón una galleta collera, es seguro y compro que pronto ha de acollarar. Si la galleta

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10 de la mañana y 6 minutos. Muy, pero muy buenos días, familia. ¿Cómo están? Una hermosa mañana nos regala hoy Tata Dios. Cielo despejado, soleado. Después de una neblina fatal, era imposible viajar hasta las 7 de la mañana. Ahora sí, el cielo está despejado totalmente. Se fueron las neblinas y tenemos un día espectacular para abrir las ventanas, que entre el sol y salir a caminar alrededor de este hermoso complejo cultural que tenemos aquí en la ciudad de Reconquista. Hoy es el día del operador. ¡Feliz día, José Dionisio Siri! Que tengan un hermoso día todos los operadores. Acá lo tenemos a Fran Reinoldi, a Pedrito Pasarino, a Diego Fleita, ¿a quién más? ¿Santiaguito? Ah, no lo conozco a ese. Santiago Orellano. Y también Carlito Molina, que fue uno de los pioneros acá, el que empezó acá, ¿sí? Está queriendo volver, Está queriendo volver aquí a la radio. Sí. Bueno, y a todos los operadores de otras radios, a Lobito Rodríguez, a Tito Rodríguez, a ver, ¿quién? Luisito Rodríguez, Lobito Rodríguez, todos los Rodríguez eran operadores, son operadores, mejor dicho. Bueno, y recordarlo a Michi Villalba, en el cielo, Carlito Catasarita, muy joven murieron, muy joven. Tino Casale, Carlito Benaroz, mirá vos cuántos ya se fueron, Bueno, pero quedan en el recuerdo. Y la semana pasada, el sábado precisamente, en el Papa León XIV dejó un mensaje para la Jornada Mundial de las Comunidades, custodiar voces y rostros humanos. La verdad que un lindo mensaje. Estuvimos la gran mayoría de locutores allí invitados a la Capilla de Espíritu Santo para leer alguna palabra. María Sandoval, Toti Díaz, quien les habla, Paula Bonzón y otras chicas que yo no conozco, que también están en los medios. Y dice, una de las tantas cosas que dice, necesitamos que el rostro y la voz vuelvan a representar a la persona. Necesitamos custodiar el don de la comunicación como la verdad más profunda del ser humano, hacia la que orientar también toda innovación tecnológica. Agradecemos a todos los que trabajan por los fines aquí expuestos y bendigo de corazón a todos los que trabajan por el bien común a través de los medios de comunicación. Firma esto el Papa León XIV, que dice que viene a la Argentina, Viene a la Argentina. Así que, bueno, lo vamos a esperar con los brazos abiertos. Y dice, una palabra cualquiera puede ocasionar una discordia. Una palabra cruel puede destruir una vida. Una palabra amarga puede crear odio. Una palabra brutal puede golpear y matar. Una palabra agradable puede suavizar el camino. Una palabra a tiempo puede ahorrar un esfuerzo. Una palabra alegre puede iluminar el día. Una palabra con amor y cariño puede curar y bendecir. Esta es una frase de Amado Nervo. Bueno, y es verdad, porque la verdad, yo voy a cumplir en septiembre 34 años en la locución, en radio. Y jamás dije una palabra que pueda molestar a otro. A pesar de que me han hecho cosas, me han robado una moto, me han entrado en el negocio, pero nunca lo volqué aquí al micrófono. Jamás. Porque a la gente no le interesa lo que le pasa a uno. Y entonces contamos siempre las cosas lindas, nada más. Las cosas que alegran, las cosas que alimentan el alma, las cosas que hacen bien al otro que está escuchando. Porque nosotros no sabemos quién nos está escuchando, dónde llegamos, dónde entramos. Nosotros entramos
donde usted nos abre las puertas y enciende el receptor, y ahí estamos. No le gusta lo que estamos diciendo, no le gusta la música, lo que estamos... ¡Toc! Cambia perfectamente, ¿eh? Así que, y nos gustaría que nos digan de dónde nos están escuchando. 305-870 y 560-149. 3482-305-870 y 560-149. Todos los teléfonos que tenemos aquí para que usted nos cuente lo que nos quiera contar. Porque yo soy como la cigarra, corta vida y larga fama, y me aparezco cantando de la noche a la mañana. Y ahí tenemos el canto, el río de los pájaros, por el querido José Larralde, que vive en la ciudad de La Luz, provincia de Buenos Aires.

Qué lindo tema. José Larralde pasaba por la mañana de Folcloreando aquí en Radio Ciudad 88.1. Me levanté de la mañana y con esta canción. Me levanté, lo primero que dije antes de decir gracias, tata Dios, por el día que me diste, empecé. Chua, chua, chua, ja, ja, ja, no cantes más torcas. Qué linda canción. La cantamos de pibe. Bueno, atención, acá hay dos documentos que han perdido en la vía pública. Uno es, para que me voy a poner la gafa porque la letra muy chiquitita no la veo bien. Ascurra Marco Nahuel. Acá está el documento, ¿eh? Acá está el documento y le vence recién el 30 de mayo del 2033. Había sido que ahora vence los documentos también. El mío me vence en noviembre de este año. El domicilio es Almafuerte 314, barrio Almafuerte, en Reconquista General Obligado. Nació en el Chaco este muchacho. Y ahora se ve que andaba por acá y vive por acá, porque la dirección que tiene es de acá de Reconquista. Marco Nahuel Ascurra. Aquí está el documento, de que venga a buscar, si no, no va a poder hacer muchos trámites. Hoy te pide, te va a comprar con el débito, te di documento, por favor. Ah, y tengo, y también hay un documento de PAMI, a nombre de Ludueña Lucas Valentín. También está aquí, esto no tiene dirección, nada. Así que vengan a buscar, porque también es un trámite que si vos necesitas en la farmacia, por favor, el carnet de PAMI, no lo tengo. Acá está, vengan a buscar. Bueno, estás escuchando Radio Ciudad 88.1. Estamos aquí en el Complejo Cultural La Estación, donde ya pasaron 18 minutos de la hora 10. Vamos a ver con qué nos sale ahora el profe del guaraní, el querido amigo Héctor Astiara. Te puedes comunicar ya y nos contás desde dónde estás escuchando al 3482-305-870. Yo lo memorizo mejor de tres cifras, ¿vos sabés? De dos cifras no me cuesta. 305-870. Y el de aquí de la radio, 560-149. Sí, señor. Y hoy me vine coplero. Los gallos cantan al alba, yo canto al amanecer. Ellos cantan porque saben, yo canto por aprender. Ah, amigo, ¿eh? Todos los que cantan bien cantan de puerta adentro. Y yo, como canto mal, canto al sereno y al viento. Si yo me pongo a cantar, no tengo cuándo acabar. Las coplas me van saliendo como ovejas de un corral. Ah, amigo, ¿eh? Las coplas que... Hay varias canciones que antes de cantar arrancan las coplas. Generalmente el chamamé tiene un mini recitado, ¿sí? Bueno, y acá compartimos todo con todos ustedes, donde quiera que estés, estás escuchando Radio Ciudad 88.1 del dial. Dionisio José Cini en la consola de sonido, hoy en su día, el día del operador. ¿Quién les habla? Alejandro Moncho Aguirre. Que nosotros no estaríamos acá si no está el operador. Estamos fritos y al horno, ¿eh? Así que es muy importante que el operador esté ahí. Antes, Vichy Villalba y Mauricio, que es tan ideal, Mauricio Muchú organizaban y, como es que mencionamos temprano que falleció, no, Carlito Benarroz, eran los que se encargaban de organizar este día. Y bueno, y por supuesto, íbamos todos los locutores y todos tenemos una anécdota con cada operadora, todo, mal que mal, algo tenemos que le sacamos, ¿viste? Eso es, algunos dicen metida de pata, otros dicen esos furcios que se meten,
¿Viste? Nosotros anunciamos un tema y ellos largan otro, por ejemplo, una de las tantas pequeñas cosas. Bueno, ellos se encargaban de organizar y después falleció Michi, falleció Carlito Bernarro y quedó Mauricio solo. Sí, sí, sí. Hicimos del Tatacuá varias veces en otros lugares. Bueno, pero así que, porque son muchísimos, ¿eh? Los operadores son de todas las radios que hay acá, yo estimo que son más de 50. Y no sé si no me quedo corto. No sé si no me quedo corto. Bueno, así que saludos para todos y dedicamos hoy el programa a todos los operadores porque a pesar de su día, tienen que trabajar. No es como el maestro que descansa, como el empleado municipal o como esto, como lo otro. El operador tiene que trabajar. Y menos, bueno, a menos que ese día tenga, justo le toca el descanso, ¿no? Pero bueno, pero acá está. Dionisio José Cini, en el Día del Operador, le regalamos este tema por los chalchaleros Angélica. Y este tema, Angélica, lo escribió un albañil. Un albañil. Mirá, una historia, el tipo se enamora de la Angélica, pero nunca se pusieron de acuerdo. Es más o menos parecido con Merceditas, más o menos. Así que, Angélica, los chalchaleros, y suena así.

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Estás escuchando Folcloreando en esta hermosa mañana del 24 de mayo. Mañana, día patrio, 25 de mayo. Mañana se hizo el acto el viernes en todas las escuelas y en la Plaza Central aquí en la ciudad de Reconquista. Bueno, hay que embanderar todo. No cuando el Mundial nomás. Porque acá estamos acostumbrados a que el Mundial nomás parece que es Argentina. No, tenemos el 9 de julio, 25 de mayo, el 9 de julio, 25 de mayo, el 20 de junio, Día de la Bandera. Siempre tenemos que ser Argentina. A ver, acá le copiamos muchas cosas a Estados Unidos, muchas cosas se le copia en la Argentina. Como eso de los pantalones rotosos, como esos pantalones grandotes que andan arrastrando el piso. Bueno, copiémosle todo. Los yanquis, en cada acto que hacen, una jornada de toro, una jornada de caballo, una jornada de auto, jornada de fútbol, de vóley, de básquet, de lo que sea, ellos tienen ahí su bandera americana. Así que nosotros tenemos que hacer lo mismo, copiémosle todo, ¿eh? Y yo no me pongo a cantar ni por tener buena voz, canto por desechar pena que tengo en el corazón, ¿eh? Mi guitarra ya no suena de tanto aguantar en remojos. Por una parte el rocío, por otra parte mis ojos. Coplas que van naciendo del corazón. En Folcloreando, 10 de la mañana y 30 minutos ya. Y le vamos a regalar esta canción de Los Fronterizos, El Burrito Cordobés.

0: Total no tiene apuro, mi burrito cordobés. Y en el sur dicen que hay un criadero de burro y están vendiendo la carne de burro a la carnicería porque dicen que es mucho más barato, mitad de precio. Y alguien se enojó, dice que van a matar al burro, dice que lo llevó a Jesucristo, que lo llevó a San Martín. Bueno, pero esa era otra. Explicaba el que tiene el criadero que no tiene nada que ver con esas clases de burro. El que lo llevó a Cristo, una mula de un lado a otro, y el que lo llevó a San Martín a cruzar los Andes. Esto es otra cosa, es una genética distinta. Y bueno, y están vendiendo allá en el sur, y muy pronto va a llegar a Argentina porque a mitad de precio. Si el asado vale 15.000 pesos, la carne de burro vale 7.000, por ejemplo. Mucha diferencia. Y dice que tiene mucha proteína, vitamina, casi igual que la carne vacuna. Bueno, ahí escuchábamos al burrito cordobés por los fronterizos. Y ahora, seguramente hoy, alguna niña está cumpliendo años, los 15 años. Y decía Martín Fierro, cantándome de morir, cantándome de enterrar, cantándome de ir al cielo, cantando, cuenta he de dar. Y le agradezco, le he saludado personalmente a Alfredo Sosa y a Daniel Ferreira, que fue con los operadores que más trabajé. Casi 20 años trabajamos juntos en Ideal. Y bueno, me agradecen los dos. Y la verdad que con ninguno de los operadores yo tuve problemas nunca, jamás. En los 34 años, pero con nadie, eso sí que con nadie. Lo tuve también a Vera, no me acuerdo el nombre, en Radio Fundación, que ya no existe más Radio Fundación. Marcelo Vera. Bueno, con Tino Casale trabajamos mucho tiempo también. Y con la mayoría de los operadores. Me voy acordando así de a poco. Alfredo, el Nacho Sosa también. Y ahí, cuando estábamos en la galería, también estaba Ferreira, Mariano, que ahora creo que ahora está en Ojo Alertas, me parece. Mariano Ferreira y el hermano de Mariano Ferreira también estaba ahí. Y había una chica en un tiempo, Natalia Niceto. Ajá. Vos sabés que iba con la nenita, con un pie le apacaba a la nenita y con los otros manejaba la consola. No, una genia. Y hace poco estábamos en una peña, acá en el centro de jubilados, y le digo, no me digas que esta es la nenita que llevaba así. Me dijo, yo he hecho una señorita ya. Mirá cómo pasa el tiempo, ¿no? Y hablando de peña, el 12 de junio, en el centro de jubilados en Bolívar 1540, el coro municipal Silvia Ocampo organiza una noche de peña con un desfile de músicos espectaculares para no perdérselo. Bueno, así que están todos invitados el 12 de junio. Y antes, el 7 de junio, está la Peña de los Amigos en Atlético y Tiro, al aire libre va a ser esto en la cancha, que va a estar Lázaro Caballero. Después vamos a escuchar algo de él también. Bueno, y ahora le vamos a regalar para todas las quinceañeras, las que cumplen 15 años en el día de hoy, seguramente que son muchísimos en distintos lugares de la región, 15 primaveras, trío San Javier, y dice así.
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0: transmitiendo en el Día del Operador de Radio.
1: Sí, señor, la escuchamos ahí. Mandó una grabación María de Luján Gutiérrez, compañera locutora. Estuvimos en varias actos juntos. Y seguiremos estando todavía hasta que Dios nos diga: vení para acá, te necesito acá arriba. Bueno, nos dice Omar Fascioli que viene a las 12 con su central y voz. Hoy va a estar el Pelado Vallejo, que salió campeón con Platense, el Porvenir. Bueno, así que esténse atentos, porque vienen con fotos y demás, para que lo que van diciendo se va graficando. Bueno, acá me manda la foto de Platense y campeón, ¿de qué año? No dice de qué año. Ah, en el 93. Campeón del 93. Mirá vos. Acá cuántas caras conocidas hay en la foto esta. Bueno, a las 12. Termino, acá ella arranca enseguida, Omar. Siempre le hago el pase. Y compartiendo aquí. Estamos esperando a ver que el profesor de guaraní, a ver qué nos dice, si escribió algo. ¿Con qué se viene hoy? De la piedra nace el agua, de los árboles el viento. De mi pecho nacen coplas, del corazón sentimientos. Yo no he de cantar y bailar hasta que la muerte llegue. Mi cuerpo ha de estar tendido y mi corazón alegre. ¡Sí, señor! 3482-305-870. Comunicate, aquí estamos hasta las 12 del mediodía folcloreando con Alejandro Moncho Aguirre y Dionisio José Cili en la consola de sonido. A ver, acá hay un mensaje de Alfredo Sosa. Ahora lo vamos a escuchar, a ver. Bueno, hasta las 12 estamos aquí en Radio Ciudad 88.1 del dial, en esta hermosa jornada que el sol entra por todo lado acá en este estudio, hermoso estudio que tenemos aquí en Radio Ciudad. Y ahora muy pronto acá al lado la biblioteca de los veteranos de Malvinas, que van a inaugurar también. Bueno, y así se sigue el anfiteatro. Tenemos en agosto ahora el rally, en octubre tenemos la pesca del surubí, en enero ya tenemos de vuelta el festival de Jaucanigás. Así tenemos actividades, mirá. Bueno, y así es la vida. La vida está hecha de cosas hermosas y creciendo y viviendo feliz con todo lo que uno hace. A ver, ¿qué tenemos acá ahora? Mañana Norte vamos a escuchar este tema de Odilio Godoy y Tránsito Cocomarola. Y Odilio Godoy está enterrado en la localidad de Tacuarendí, porque ahí vivió sus últimos años, y la esposa es una prima mía que todavía vive en Tacuarendí, y el centro cultural se llama Odilio Godoy, justamente ahí en Tacuarendí. Y este tema, Bañado Norte, lo han grabado pero infinidades de grupos musicales. En este caso lo vamos a escuchar por La Sole, Bañado Norte, y dice así.

Compartimos la música de Odilio Godoy y Tránsito Cocomarola, Bañado Norte. Un tema que han grabado infinidades de cantores. Bueno, y recién me acaban de dar una noticia que la verdad, yo sabía así que los padres estaban enfermos, sobre todo la madre estaba más complicada, que falleció el papá de Isaac

Isaac Ferreira hizo aquí el programa de esta radio también. Sí, los domingos a la mañana tenía su programa él de Chamamé, que ahora lo tiene el Dani y lo sigue haciendo en otra radio. Bueno, nuestro pésame para la familia Ferreira. Bien, y la vida continúa. 10 de la mañana y 48 minutos. Te podés comunicar al 3482-305-870 y 560-149. Y ahí nos manda los mensajes, nos manda lo que nos quiera contar. Y mientras tanto esperamos el contacto con el amigo profe de guaraní. Yo he de cantar y bailar hasta que la muerte llegue. Mi cuerpo ha de estar tendido y mi corazón alegre. Sí, señor. Coplas del pago. A uno le decían gaucho ingrato. Se olvidó del pago. ¿Eh? Las campanas de mi pueblo sí que quieren de veras. Cantando cuando nací, llorarán cuando me muera. Sí, señor. Bueno. A ver, están sonando los teléfonos. A ver quién, si no que es un cobrador, lo atiendo. Ah, mirá vos, el amigo Morta. ¿Sabés quién es Morta? Si yo te digo Zavala. ¿Quién es Zavala? Ahora, si yo te digo Mortadela Zavala. ¡Ah, sí! ¡Qué error! El que arregla aire acondicionado. El que hace esto, que esto, lo otro, ¿eh? ¿Viste que es así? A veces uno conoce por el apodo y no sabe el nombre, pero sí sabe el apellido. Bueno, Morta, te mando un gran saludo, ¿eh? ¿Eh? Amigazo, querido. Está escuchando y, bueno, que nos pida un tema el que quiera escuchar. Ahora tenemos preparado... antes de Mercedita tenemos Villa Germina o Mercedita tenemos. Vamos entonces con Merceditas. Esta hermosa historia también de amor. Cartas y cartas y cartas. Sisto Río le escribía a esta mujer que vivía acá en la provincia de Santa Fe, que murió no hace mucho, ¿eh? Pero nunca, mirá las letras que tiene, pero nunca se pusieron de acuerdo. Cuando él la vino a conocer, mejor dicho, la conocía. Cuando vino a ofrecerse para casarse, no, pero yo no te quiero, le dijo. Ah, amigo, qué baldazo de agua fría, ¿eh? Yo no te quiero. Y bueno, pegó la vuelta y se fue Sisto Río. Formó una familia, quedó viudo, volvió. Después de viudo, a decirle que era viudo, que no, no quiero saber nada. Pero mirá vos. Merceditas, entonces la compartimos aquí para todos ustedes.

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Ahí escuchamos a Mercedita en la versión de Carlos Torres Vila, que también anduvo por aquí en una oportunidad. Bueno, los saludo a Mortadela Ramírez, no era Zavala. Era Ramírez, ¿eh? Mando la foto ahí donde estamos ahí en Avellaneda con Ana, su hermana, en un torneo de tejo. Y nos quiere, nos pide el tema Ruperta, abrime la puerta. Bueno, ya lo vamos a buscar. A ver qué más dice. Maxi, un amigo, es el cumple y está haciendo un asadito para el grupo de Renovación Carismática. Bueno, que los pase lindo. Si podés dedicarle un tema para Maxi. Bueno, cómo no. Ahí vamos a buscar ahora un tema. Ahora tenemos que lo cumpla muy feliz, sí señor. Y que salga rico el asado. Que lo cumpla muy feliz. Y cumplir un año de vida es transitar un año más. Y eso es lo más importante. Santiagueño soy, señores, yo no niego mi nación. En la copa del sombrero traigo chañar y pistol. Sí, señor. Bueno, y tenemos a Villa Guillermina, estamos transitando toda la región. Villa Guillermina, que está al norte de la ciudad de Reconquista, al noroeste sería. Ahí están el resto de lo que quedó del Tanino. Hacen el Festival del Quebracho ahí en Villa Ana. Y a Villa Guillermina también un tema que han grabado, pero muchísimos cantores. El tema de Visconti, Molina y Vallejo, en este caso por el dúo Copla Anaclus, y suena así.

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8: Le contaba este chiste que les voy a contar a ustedes ahora, ayer, a un joven argentino a través del canal 34, ayer al mediodía creo que fue. Y es un señor que va empujando un cochecito de estos para llevar los nenes, ¿no? Los niños. Y va por la calle y el nene, la piel de Judas. Lloraba, zapateaba, berreaba, era una desgracia. Hasta la gente se paraba a mirarlo cómo lloraba el chico. Y el señor empujando el niño este y el cochecito decía: calma, Joaquín, calma. Ten paciencia, Joaquín, por favor, cálmate. Una señora asombrada se paró a verlo y le dice: señor, dice, estoy asombrada. Mientras todo el mundo se para para ver cómo llora su hijo, yo me paro para lo contrario, para agradecerle a usted la ternura con la que se dirige a su hijo. No, señora, dice Joaquín, soy yo.

0: Bueno, 11 de la mañana y 10 minutitos, estamos ya en la segunda hora del programa. Tengo algo para leer de Central, anticipando lo que viene, lo que hace después Omar Fascioli, de este libro de Pablo Alcides Pila. Un montón de anécdotas de Central, pero yo voy a contar una sola, para que le voy a dejar la otra para que las cuente Omar. Bueno, tenemos ya, escuchábamos antes a Luis Landresina, siempre un chistecito ahí en el medio. Y ahora lo tenemos al profe de Guaraní, Héctor Astier, a ver qué nos dice.
1: Curuzucuatiá, tierra querida, cuna que nunca podré olvidar, porque ella guarda todo el tesoro de mi bohemia y de mi soñar. ¡Bai chapá, bai chapá! ¿Qué tal? ¿Cómo andás? Anguirú, amigo del alma, Poncho Aguirre. Comencé mi relato con una estrofa del chamamé a Curuzucuatiá, porque hoy voy a pedir este tema. Que me pase el operador. ¡Feliz día, operador! Bueno, este tema por Tarragó Ross, padre. Digo padre porque Tarragó Ross era el padre y Antonio Tarragó Ross es el hijo. Que no sé por qué le dicen Antoñito, porque el padre no se llamaba Antonio. Pero bueno, es un porqué mío nomás. ¿Y qué decimos cuando decimos... Nombramos Curuzucuatiá, cruz de papel, Curuzú cruz, cuatiá papel. Pero como dice Guido Casca, está bien, pero no tan bien. Porque Curuzú es cruz y cuatiá es un papel escrito, una escritura, escribir, leer. El origen del nombre es porque en ese lugar, en un cruce de camino, por ahí viene el nombre de cruz, se encontró una escritura en una piedra. No olvidemos que es la zona del Payubre, todo lo que sea Mercedes, Curuzú, hay mucho de piedra, una meseta. Bueno, y el general Belgrano bautizó a esta localidad, fundó con el nombre bien guaraní, como es Curuzucuatiá, que nació con la patria allá por 1810, en noviembre de 1810. Un muy buen tema para escuchar, a Curuzucuatiá, por Tarragó Ross. Bueno, amigo, también hoy, si hay tiempo, quisiera nombrarte algunas frases así, dichos populares, guaraní, que uno escucha cotidianamente, ¿no? Y siempre se escuchó en nuestras comunidades. Como Añamembuí, Añamembuí no me devolvió la pala. Este hijo del diablo no me devolvió la pala. Saquemboy Yuí. Ahí que estamos diciendo, cuidado la víbora, dijo la rana. Saquemboy Yuí. Cuidado la víbora. Ante una situación así sorpresiva. Yajá Catú, vamos ya. Yajá, vamos. Catú es una orden, una expresión de poder. Vamos con Piracambú. ¿Alguna vez habrás escuchado decir tremendo Piracambú? Ese pirá, pez, cambú, chupador, pez chupador. Si algo es imperfecto o de baja calidad, decimos chaí, chaí nomás. Bueno, y cuando damos ventaja, vamos a jugar al tejo con el mocho. Yo te voy a dar un changüí. Te estoy dando ventajas. Y ante una expresión de sorpresa, peina. ¿No me dijiste que iba a llover? O sea, peina se aplica así ante una circunstancia sorpresiva. Un bolleré. Acá hay que aclarar algo porque se usa mucho la palabra embolleré para una mezcla, una variedad, un enriedo, un entrevero. Pero embolleré es girar, algo que gira sobre algo. Por eso se la asocia con una mezcla. Pero la mezcla, la variedad, se llama Yo Pará, como decíamos el programa anterior. Cuando éramos chicos y uno no quería jugar la balita o la figurita, ¿qué le decíamos? ¡Te tiembla, tacará! El tacará es el estómago de las aves, la molleja, podríamos decir. Cuando uno le resta credibilidad a algo, decimos angaú, angaú, como no, está cerca de la mentira, pero la mentira es yapú. Bueno, y por supuesto, yapú, la mentira, los yapú guazú, o mandarle un saludo a Eloy. O manó, decimos cuando se murió, o se terminó. ¿Qué se terminó? La vida. Caraí tuya, gente viejo, caraí el gente tuya viejo. Y bueno, Opama cantó la fiesta, se terminó toda la fiesta. Y termino con una que yo le escribí en la parte de atrás a mi camioneta. En dos idiomas le escribí. En guaraní, epuitamombirí, que significa mantenga distancia, manténgase lejos. Y bueno, un poquito más abajo en español, manténgase a distancia. Ese mombirí aparece en el chamamé, el carao, cuando le dice, la dama le contestó, cheroga el mombirí. Claro, la dama le contestó que el rancho de ella queda lejos. Amigo, me despido. Un saludo a todos los escuchadores. Y al amigo Carlos de los 14, le juego dos butifarras y un chicharrón trenza a la mano del pirata cordobés. Un saludo a los amigos de los 14. Que tenga buen domingo, Mocho. Saludo ahí al operador en su día. Chau, chau.
0: Bueno, gracias, Héctor Astier. Ahí estaba con su guaraní y qué quiere decir y el significado. Y acá nos habla otro correntino, también que está escuchando, un correntino de ley. Así que les mando un saludo, también nos pide un chamamé. Ahora vamos a buscar el chamamé que nos pide. Bueno, también tenemos para leer lo del profe. Todavía un montón de cosas nos queda hasta las 12. Gracias, Héctor, gracias a todos los que están conectados, gracias a Mortadela, gracias al amigo Severo, correntino de ley, camionero jubilado. Bueno, y tenemos entonces Antonio Tarragorros, padre, Curuzú Cuatiá.

0: tema a Curuzú-Cuatiá. Qué lindo. ¿Y cuánta gente ha hecho la colimba ahí en Curuzú-Cuatiá? Pues ahí estaba el ejército. En Goya había uno, Curuzú-Cuatiá otro, en Chaco, en la Liguria otro ejército. Y hay muchos de aquí en la zona que, ¿a dónde iban? Que no le tocaba en Paraná, le tocaba en el Chaco, o le tocaba en Corrientes, Curuzú-Cuatiá, algunos en Bahía Blanca, que le tocaba Marina. Ah, amigo, ¿eh? Y ahora vuelve la colimba. A Dios gracias, vuelve la colimba. A los que nacieron en el 2008, que vayan sabiendo que ya hace la colimba. Por más que se casen, adentro, un año de instrucción, que van a aprender muchas cosas haciendo la colimba. Sobre todo a respetar, fundamentalmente, a respetar. A respetar, y cuando digo respetar, digo a todos respetar. Al niño, al adulto, al anciano, fundamentalmente al anciano. Que una señora va a comprar y le cuesta buscar la plata, le cuesta buscar la tarjeta, según cómo va a pagar. Y uno dice, me tocó esta vieja de mierda. No. Respeto. Sobre todas las cosas. 20 minutos ya de la hora 11. A ver. Teníamos pedido acá un chamamé. Verá que ya te digo, Diony, hoy es el día del operador. A ver.
1: Te habló el correntino Acevedo. Hola, Moncho, buen día. Qué lindo, che. Feliz domingo. Me gusta el programa. Estamos atentamente escuchando. Lindas músicas, lindos folclores. Así que dale para adelante. Nos mandar un chamame lindo. Mi última flor. Ponele a ver si encontrar ahí.
0: Mi última flor me pide un chamamé. Bueno, lo vamos a buscar. Comunicate 305-870 y 560-149. Hasta las 12 estamos aquí esperando que venga Omar Fascioli con su central y voz. Y ahora, después de... ¿Cómo? Bueno, después de este tema que nos pide el amigo Severo, voy a leer la historia de un poquito de Central, poniendo ya en remojo para lo que hace después Omar. Ahí está entonces el tema que nos pedía el amigo el correntino Severo. Trébol de haces, mi última flor. Vamos.

0: A Curuzú, Cuatiá. Sí, señor, 12 del mediodía, 25 minutos. Y como todos los domingos, le hacemos el recuerdo al profe Pablo Alcides Pila. De este libro pasaron por aquí, segunda parte, de edición La Calandria. Tiene como título esto que voy a leer, Cacho Correa, y que habla del Club Central Reconquista. Anticipando a lo que viene después, Central y Vos. Y dice así: cuando el Club Central Reconquista tenía un buffet sobre la calle Rivadavia, en la vieja casona que era la sede del club, había personas de asistencia constante, como si tuvieran la obligación de marcar tarjeta diariamente. En el club de sus amores, el más asiduo seguramente era Cacho Correa. Por el tiempo de esta anécdota, el bufetero era un mozo medio calavera, al que le gustaban muchísimo las mujeres. Un sábado, hacia la medianoche, recibió un llamado telefónico que atendió entre susurros, colgó el tubo y se dirigió a los parroquianos truqueros que ocupaban unas pocas mesas. Señores, vayan terminando el juego porque hay que cerrar. Cacho se le acercó, vaso en mano y cigarrillos colgando de los labios. Che, ¿pasa algo que vas a cerrar tan temprano? Hoy es sábado. Mirá, Cachito, resulta que hace mucho tiempo ando pastoreando una ovejita que no me da la hora. Y ahora justo me llamó para decirme que me espera. Y si no aprovecho ahora, nunca más. Pero, pibito, no necesitas cerrar. Si querés, te cuido el bolicho, atiendo lo que pidas y te voy cobrando. Cuando vos te desocupás, volvés por aquí, cerrás y te llevas la plata. Te lo digo porque los socios que están jugando a la naipe y no se le puede levantar así nomás. Si se quejan a la comisión, puede haber lío. El otro pensó solo un par de segundos, hecho, pero no me espere, si la gente se va y yo tardo, déjame la plata en este cajoncito arriba de la heladera, que no se vea. Cerré la puerta con llave y me la dejas en un ladrillo afuera, que tiene un agujero, que yo mañana la recojo y entro para limpiar todo. Podés tomar algo y picar si querés. Le señaló el escondite de la llave, le sacó el delantal y salió volando. Por algún motivo entusiasmante y nada extraño, esa noche no apareció. Recién regresó pasada las 10 de la mañana del domingo. Casi se muere, sentado bajo la gavilea del patio en unos bancos de cemento arrimados a una mesa haciendo juego. Estaban todavía departiendo como si recién comenzaban a conversar Cacho Correa con sus inseparables Osito Fernández, el flaco Ricardo Torres Sagasti, alrededor de la mesa un desparramo de botellas de vino, reserva y sifones de soda sobre la mesa, una horma de queso y otra de mortadela semi consumida. Cacho, ¿qué haces aquí? Y casi tartamudeando mientras sumaba las botellas y ojeaba los fiambres. ¿Y esto? ¿Qué es esto? ¿Quién paga esto? Cacho se acomodó con un dedo los anteojos, apretándolos sobre el arco de la nariz. Mirá, pibito, yo soy un tipo muy responsable. Si me dejaste encargado, no me voy a mandar a mudar hasta que no vuelva de tu correría. Y vos mismo me dijiste que podía tomar y picar mientras esperaba. ¿O no dijiste eso? Ustedes son una manga de borrachones. No te pases, pibito. Aquí el único vicioso sos vos, porque estoy seguro que ni tu mujer debe saber dónde anduviste anoche. Así que callate, guardá y limpia todo, porque enseguida nomás empiezan a caer los socios y dirigiéndose a los compañeros. Y vamos, que ya me cansé de estar acá sentado cuidando los intereses de este desagradecido. Historia del libro de Pablo Alcides Pila, pasaron por aquí, segunda edición. Cosa que pasaba en el Club Central, que ahora viene Omar con Central y vos contando la historia del fútbol, fundamentalmente. 30 minutos de la hora 11. Tenemos ahí la OMA. en la versión de los Tucu Tucu, queridos Tucu Tucu, que estuvieron aquí en el Festival de Musi, estuvieron también aquí en el Festival del NEA, y lo tenemos a través del disco aquí en Radio Ciudad 88.1 del dial.
1: Vamos a contarte la historia de una abuela chaqueña. La Oma es una mujer de 70 y pico de años. Vive en el monte chaqueño cerca.

Bueno, ahí compartíamos la música de La Joma, la versión de los Tucu Tucu, en esta hermosa mañana, hermosísima. Mejor mañana, mejor domingo no podía ser, la verdad. Ni vale la pena acostarse a dormir la siesta, no, hay que aprovechar este solcito, traer la silleta aquí al complejo, sentarse, tomar sol, aire puro y mirar las cosas que siempre hay actividades aquí, juegan al tejo, juegan a, hay algo, alguna actividad ahí en el galpón. Y bueno, si no, lo que pasa es que hoy también hay algo muy importante que pasa en el país. ¿Quién va a ser el campeón? La gente se acuerda cuando Belgrano lo mandó al descenso a River Plate. Y creen también que hoy lo pueden dejar afuera del campeonato. Tienen ese, ¿viste? Ese fantasma que le quedó de aquella vez. Bueno, hoy a las 5:30, Dionis, ¿puede ser el partido? O las 5, creo que 5:30 o 7:30. Bueno, juega River y Belgrano la final y de ahí sale el campeón. Así que seguramente los hinchas de Boca están diciendo que salga River. Pobre. Ahora, todo Belgrano está empapelado con y juega de la cancha de River. Así que, no, en Córdoba juegan. En el Chateau Carrera. Ah, mire, ¿sabés cómo van a estar los cordobeses? Mamita querida. Y bueno, que salgan campeones mejor. Y ahora porque Racing la verdad que hizo unos partidazos, tuvo la mala suerte que, pero del último, no minuto, del último segundo le hicieron el gol. Y culpa de eso, lo despidieron al técnico Sosa. Así que está mal eso, porque y lo bueno que hizo, ¿dónde está? Por uno que, y la verdad que no es que hizo mal. No se le daba, y bueno, y a última hora le hacían un gol, el último segundo, que ya no tenía más para defenderte. 17:30 entonces el partido. ¿Eh? 15:30. Ah, tempranito entonces. Así que me imagino hoy cómo van a estar embanderados de River si sale campeón River. Todo acá el anfiteatro, el centro. La cita es en Obligado y Avejar. Ahí es la cita. Así que juegan 3:30, 4:30 y a las 6 ya sabemos quién es el campeonato. Bueno, así que señoras y señores, por un lado la banda, la franja de River, y por el otro lado la camiseta celeste, los colores del cielo de Belgrano, de Córdoba. En Córdoba a las 5:30 de la tarde. Que gane el mejor y sobre todo, que no haya lío. Anoche estaba mirando una... Yo todos los viernes y sábados miro pelea, me encanta el boxeo. Y la verdad, venía bien el muchacho, Centurión. El primer round lo tumbó, ya lo mandó a la lona al adversario. Después el adversario reaccionó y lo mandó 3 veces a la lona, pero mal. Y bueno, y perdió la pelea. Lo que no entiendo es por qué perdió por descalificación cuando el otro lo noquea. Le voy a preguntar después a Mere Comín, que él sabe mucho de boxeo. No entendí por qué dice gana por descalificación, tata. Y entonces este muchacho y su parry que tenía en la esquina empezaron a hacer lío una vez que se bajaron del ring, tuvo que actuar la policía. Y la verdad que perdió bien, porque 3 veces lo noqueó en el mismo round, en el quinto round. Y bueno, pero lo que no entiendo es por qué pierde por descalificación. Eso es lo que no entendí. Bueno, y después salió afuera y así empezó a hacer lío. Así que tuvo que actuar la policía.
A ver, y volviendo al fútbol, si el árbitro te muestra tarjeta amarilla y por después la roja, listo, quédate en el molde, andate nomás, no haga lío. Andate, ya está, pues no hay retroceso ahí. Bueno, pero eso nada más esta tarde en el encuentro de Belgrano y River, que se porten bien. 40 minutos de la hora 11, y mientras Maxi hace el asadito allí en Avellaneda, mientras el amigo correntino, Severo, bailan y escuchan el folclore, mientras Pablito Ramírez y Susana Ramírez están preparando ya para salir, hacer la nueva travesía. No sé si a dónde van a ir, al sur, al este o al oeste. Y bueno, y que todo lo que están haciendo, que hagan de la mejor manera. Y les vuelvo a recordar, hay una tarjeta de PAMI acá a nombre de Lucas Ludueña Valentín. Ludueña Lucas Valentín, el carnet de PAMI. Sin ese carnet no puede hacer ningún trámite. Y el documento de Ascurra Marcos Nahuel. También está el DNI acá, que venga a buscar. Sin el documento hoy no puede hacer nada. Absolutamente. Bueno, maestro, ¿qué tenemos ahí? Jorge Cafrune y Zamba para Rosendo. Y dice así.

Bueno, 11 y 45, ya está Omar Fascioli aquí para su Central y Voz. Estamos llegando al final de la jornada. Hoy en el Día del Operador. Y saludamos también a Juancito Firpo, que pasó por esta radio. A Guillermo Tortul, a Leandro Alegre, que fueron operadores aquí de Radio Ciudad. Lautaro Martínez también. También pasó por aquí por la operación técnica. 11 y 46. Hermosa mañana tenemos en este domingo, 24 de mayo, Día del Operador de Radio. Y ¿cómo se llamaba el de Radio Amanecer? Tito, el primer, ¿eh? Tito Comiso, ese fue el primer operador que tuvo Radio Amanecer. Fallecido ya. Como Catanzariti, Carlito Benarroz. Bien, y ya está Omar aquí, enseguida se sienta y nos cuenta ya qué es lo que tiene hoy. Tiene visita al Pelado Vallejo, que fue campeón en Platense El Porvenir en el año 93. Le vamos a regalar este tema y después este tema ya lo hablamos con Omar. Al amigo Maxi, que está haciendo el asado en Avellaneda. Ruperta, abrime la puerta, que no te pase esto, Morta, que no te pase esto.

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1: Y están todos. Está José, Pedro, Manuel, Jorge, Daniel y el Tito también.
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1: Comen, chupan, fuman y tocan.
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0: 11:50 en la República Argentina. 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Hoy en el Día del Operador. Saludo también para Freddy Coronel, que fue operador mucho tiempo acá también y sigue trabajando, nada más que maneja desde su casa. Y lo tenemos a Omar Fascioli ya aquí, seguía en el comienzo de Central y Voz. Antes habíamos leído una historia del libro de Pablo García Pila y trajo a memoria a Omar algo que también le pasó con él, con Cacho Correa. ¿Cómo te va, Omar? Buen día.
1: ¿Qué tal? Buen día, Moncho. Buen día a tu audiencia. Y te felicito por los temas que pone Diony. Y felicitarlo a Diony, de paso, ya.
0: Claro, día del operador.
1: Así que me voy a adelantar a mi programa y ya lo voy a saludar. Sí, yo como todo centralista o que haya pasado por Central, si no tiene una historia con Cacho Correa puntual, digamos, no pasó por Central. No pasó. Es la marca, digamos, del Club Central. Yo me acuerdo, no solo la memoria de ese hombre, una memoria impresionante, una persona que se acordaba de los detalles, de las jugadas, de los partidos, quién dijo, quién no dijo, quién. Bueno, esas cosas muy puntuales, ¿no? Que se ve que él amaba eso y se lo guardaba
0: Y grababa todo.
1: Grababa todo
0: en la mente.
1: Y cuando íbamos a platicar nosotros, ¿te acordás que paraban los circos antes ahí donde está la Escuela Industrial ahora?
0: Ajá.
1: Era nuestra cancha de práctica en la semana.
0: Ajá.
1: Y una noche de invierno, yo hincha Independiente, era de la época de gloria de Independiente, no como ahora, que ganábamos todo, ¿te acordás? El Rey de Copa, qué sé yo. Y practicamos una noche de frío y bueno, Cacho siempre en su mesa con su picada y su vino, ¿no?
0: Siempre.
1: Siempre estaba ahí acompañando a la muchacha.
0: ¿Faltable la picadita?
1: Sí, sí.
0: Como la picada acá en Central y Vos.
1: Exacto. Y bueno, me quedó a mí, viste, aprendí de Cacho. Entonces, cuando veníamos de la práctica, entrábamos ahí, la muchachada, todos jóvenes, por supuesto, y Cacho era muy amigo de todo el mundo, pero él se tiraba mucho para el lado nuestro, los jóvenes, era mucho de dialogar con nosotros, claro. Hacer bromas, sí. Entonces, bueno, nos sentábamos con él porque era seguro que nos hacía algún chiste, alguna broma.
0: Hacía reír.
1: Siempre. Bueno, métanle, usted. Y quedaba mal, viste, vos te ibas a practicar en un club y él que te invitaba a una picada a tomar vino después. Era medio, viste. Entonces le digo, no, pero yo por no despreciarlo, le digo, Cacho, yo mire, me quiero ir porque quiero escuchar que vea a mi casa a picar algo y quiero escuchar el partido Independiente. Pero dice, ¿qué? ¿Vos escuchás con la boca o con los oídos? Porque yo la picaste, la estoy invitando acá, me dice que. Y los otros.

0: ¿para qué, viste, se largaron a reír? Y hasta yo me tuve que reír porque, viste, la ocurrencia de él de decirme eso. Claro. ¿Para qué me iba ahí a mi casa si para escuchar podía escucharlo ahí si yo no escuchaba con la boca? Y cosas así, ocurrencias que te hacían reír, viste. Sí. Muy, muy, muy ricas para nosotros.
1: Mira, para que Pila, el profe Pablo Alcides Pila, le dedique como 3 páginas, habla de Cacho Correa. Y el domingo que viene voy a leer otra historia. Te digo, tiene montones de historias.
0: Sí, sí, y bueno.
1: Y el profe también era de Central. Por sí. por eso es que sabe, escribe tantas
0: claro,
1: cosas.
0: Claro, y si eran de la Junta. cuando nosotros hicimos la inauguración de la Liga Sureña, ahí en Central, donde estamos ahora, ya en Rossi 105, yo siempre fui muy respetuoso de los grandes dirigentes que tuvo Central, sí. Entre ellos Cacho. Sí. Ni olvidarme de Pablo Pila, de Don Ricieri Zanutini, en fin. Uh-huh. Gasparuti, Don Oscar Gasparuti. Bueno, como dije el otro día, los malos dirigentes yo no los voy a nombrar. Los tengo ahí en la mira, pero no los voy a nombrar. Uh-huh. Sí, los buenos dirigentes, ¿no? Que a nosotros nos quedó algo de ellos. A mí me habrá quedado algo de ellos, posiblemente, ¿no? Sí. Y cuando hicimos una inauguración de la Liga Sureña, ahí en Central, la presentación de todos, yo lo invité a Pablo Pila y a Don Ricieri Zanutini, que vayan y le íbamos a hacer con Wally Aramburú, que también ya no están ninguno de los 3 acá en vida, que vaya le íbamos a hacer una entrega. Y
1: un reconocimiento. Un
0: reconocimiento. Yo soy de reconocer, por eso este programa es para reconocer a eso. Claro. Bueno, y Sevin, y fueron, por supuesto, a Don Ricieri lo acompañó Dardo, su hijo, porque ya era abuelito, ya le costaba andar, Don Ricieri. Y bueno, y me dice, y se vienen los dos ahí, lo anunciamos que digamos, y se venía Don Ricieri y Pablo Pila juntos. Y dice Wally, Dios los cría y ellos se juntan, dice, venía, se tuvieron que reír los dos viejitos, ya eran viejitos los dos, ¿no? Y fue muy gracioso porque la ocurrencia de Wally también iba a decirle eso, ¿no? Dios los cría y ellos se juntan, dice, venían los dos. Y Don Ricieri después me contaba su viuda, que tenía ahí en el lo hizo enmarcar todo, para él era un orgullo tener eso, un reconocimiento del club.
1: Claro.
0: Tenía en el living de la casa. Mira. Esas cosas a mí me quedan, ¿no?
1: Bueno, mira.
0: Sencillas, pero de profundidad sentimental, ¿no?
1: Exactamente. Bien, ya está Omar Fascioli aquí. Este es un adelanto de lo que Central y Vos. Enseguida continúa y nosotros nos estamos despidiendo. Nos estamos llegando al final ya de esta jornada, de este hermoso domingo 24 de mayo, Día del Operador de Radio. Así que para todos, felicidades. Y nos vamos, sin antes decirle que Dios bendiga a cada uno de ustedes y no se olviden la frase célebre. Sonríe, Jesús te ama. El Moncho también. Chau, hasta la próxima.

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Buenos días, buen domingo, víspera del Día de la Patria, un 25 de mayo, así que nos estamos adelantando al Día de la Patria hoy domingo y ya estamos saludando a todos los reconquistenses y hasta donde llega esta radio. Un saludo, un abrazo a todos los patriotas y a Diony por ser su día, el Día del Operador. Diony, que tengas un muy buen día también. Que termines bien el día. Y bueno, y los regalos no sé dónde los dejás. Después vamos a ver si le encontramos un lugar. Medio que no es época para regalos, Dios mío. Pero bueno, por lo menos no, viste, te recordamos tu trabajo. Hoy tenemos un invitado de tiempos atrás que ha marcado en su club un año muy, muy especial, muy, muy bueno. Y para el que lo quiere saludar, después algún amigo, algún familiar, algún que lo quiera saludar, puede llamar a mi número, que es el 251594. El Pelado Vallejo, jugó en Platense, después lo vamos a presentar, pero ya estoy diciendo quién es el invitado, por la duda si alguno no sabe. Él está visitándonos para saludar, para recordar aquella época, que creo que no se va a olvidar nunca más mientras él viva, porque son recuerdos hermosos. Y puede llamar entonces, dejar un mensajito saludándolo a él, que sé que pasó por Platense y por donde anduvo jugando, muy buenos recuerdos, porque muy buena persona, y aparte de jugador, ¿no? Así que puede llamar entonces y mandar su mensaje al 251594. Bueno, primeramente, antes de ir al invitado, que después lo vamos a presentar ya para que salude, quería recordarle que Central está invitando a, posiblemente ya no hay centralista de aquel entonces, ¿no? Ya no estén dando vuelta por este mundo, o muy poco, ¿no? Pero pueden haber quedado hijos de ellos, ya grandes posiblemente también, pero ese este sentimiento místico de aquel Central que fue tan glorioso para nosotros, por lo menos que vestimos la roja y negra en aquellos tiempos, y reconocido, ¿no?, en la ciudad y en la zona. El Central fue muy grande, no solamente en el fútbol, sino también en el básquet y en lo social, en los bailes. ¿Quién nos recuerda los bailes Central? Bueno, entonces, Central, después de 18, casi 20 años, estar desaparecido, existe nuevamente. Hace 18, justamente, año que en el 2008 lo trajimos a la vida de nuevo y lo sacamos de del sepulcro ahí donde estaba. Y lo trajimos a la vida. Estamos compitiendo con algunos problemas económicos, porque bueno, lamentablemente los tiempos no son tan fáciles, no hay aportes de empresa, no hay gente que se sume a ayudar. Bueno, no es la familia que llevan los chicos por ahí, tampoco es fácil que colaboren mucho, no están en condiciones, por lo menos con el Club Nuevo Central los familiares que no son de poder adquisitivo. Hay que reconocer que las cosas están difíciles hoy día y no es fácil, así que, pero bueno, invitamos a aquel que haya tenido un sentimiento por Central, que su padre o se haya enterado, su abuelo hayan jugado, que quieran colaborar con este club que estamos en vida, estamos peleándola, muy difícil todo, puede asociarse. La cuotita que estamos cobrando en el club de 5.000 pesos, puede ir a comer un asado ahí en el club. Tenemos un hermoso club que estamos ocupando con un parrillero. Ahora estamos por levantar el quincho, si Dios quiere. Es decir, tenemos un predio para canchita de fútbol 5, de vóley, si quieren ir a jugar mientras comen un asadito al hacerse socio. Todo eso, unos baños perfectos que pueden ir a ocuparlo. Todo eso pueden hacer el que se haga socio del club, con esa cuotita de 5.000 pesos, y de paso colabora con el club. También estamos invitando en los barrios por ahí a muchachos, personas que estén un poco al frente de grupitos de fútbol, si se quieren sumar al trabajo de Central, porque Central el año que viene tiene que volver con más fuerza y hacer un buen papel, porque si no, lamentablemente se va a poner muy, las cosas están como para que Central, si no hace una buena campaña el año que viene, le vaya o se vaya al descenso ya, porque ya está corriendo el promocional. Y bueno, Central ha caído en una trampa que le han contado el año pasado, no este año, como debería haber sido, empezar a que tenga validez el promocional a partir de este año.
Entonces vos sabés cómo te tenés que plantar, ya no es responsabilidad del otro si vos no hiciste un buen papel. Pero contar el año pasado ya me pareció una jugada, bueno, el tiempo irá, el tiempo lo jugará a estas personas que hicieron esto, ¿no? Pero bueno, invitamos a muchachada entonces que tengan grupos de chicos así en los barrios que por ahí no tienen un lugar donde concentrarlo. El Central le ofrece un predio, le ofrece la camiseta, su sello para que vayan a jugar ahí gratuitamente. Estamos dando de los lunes y los viernes, a partir de las 9:30 estamos dando con un profesor que hemos conseguido de la subsecretaría. Le está dando contención a los chicos sin pagar un peso. Pueden ir a hacer vóley, pueden hacer fútbol de inferiores, por supuesto, ¿no? De 6 a 13 años. Invitamos a todos los chicos y chicas que quieran ir a hacer el deporte, lo pueden hacer. Gratuitamente ahí, por supuesto, inscribirse nomás, dar sus datos y después ir y cumplir, por supuesto. Todo eso el club está ofreciendo porque siempre pensamos en los chicos, siempre pensamos en el futuro jugador de Central o de cualquier club de la Liga Reconquistense y de la contención que le da un club a esos chicos que están en la calle o sin ningún lugar de garam, porque estar en la calle es una cosa y estar en una canchita o en un club son cosas muy diferentes. En una canchita es lindo porque vos te haces amigo, te divertís, jugás al fútbol, pero un club te enseña otras cosas. Un club te forma, te educa, aprendés a ser responsable, en fin, un club es otra cosa y es muy importante. Yo siempre digo que después de la escuela, de la familia primero, la escuela, el tercer lugar está en los clubes. Y donde vos te haces un amigo, un conocido en un club, no te olvidás nunca más, tampoco en la vida. Así que es una enseñanza muy rica, muy linda y de contención, ¿no? Para que los chicos no caigan en la porquería que tenemos hoy, desgraciadamente, en la vida. Bueno, como lo dije al principio, es un hermoso domingo. Hoy nos visita entonces el peladito Vallejo. Él nos va a contar en el 93 que salió campeón con Platense, pero toda su historia, sus comienzos en el barrio, como lo hacen todos los invitados cuando vienen, cuentan sus inicios, si jugaron en el Babi, quién fueron sus técnicos, en fin. Así que después del primer tema que tenemos con Horacio Guaraní y Diony, La Villerita, vamos a volver ya y con el invitado en Picando al Gol, que es la parte del invitado, y que ya pueden llamar, como les decía, para saludar al 25 15 94.

0: Bueno, estamos ya de vuelta después de haberlo escuchado a Horacio Pueblo. También santafesino del norte, acá de nuestros pagos, nacido. Ya no lo tenemos más, ¿no? Si lo hubiéramos tenido todavía, no tendríamos vino para tomar los fines de semana. Porque no le ha amagado, Horacito. Bueno, saliendo de la broma, ya vamos a saludar al invitado de hoy y que le agradezco que haya venido. ¿Qué tal, pelado? Primero que te presente vos con... Porque te digo yo pelado, yo te conozco por pelado, sé tu nombre en realidad.
1: Sí, Armando.
0: Armando, bueno, pero, ¿qué tal? Gracias por venir y bueno.
1: No, gracias a vos por invitarme, ¿no? Y agradecido que me invite, ¿no?
0: Bueno, gracias.
1: Agradecido.
0: Yo te conozco.
1: Saludos a usted y a todos a los que nos están escuchando, por supuesto.
0: Exactamente,
1: lo digo. Viva la patria.
0: Gracias, sí, un día muy especial. Víspero a la fiesta de nuestra fiesta patria. Sí, lo que yo te decía que tuve la suerte de conocerte cuando éramos más jóvenes, porque yo soy mayor que vos, pero también era que te he visto jugar en tu y aparte fuiste siempre buen jugador y buena persona en los barrios, porque fuiste un pibe de barrio y bueno, eso quiero que vos me cuentes para empezar.
1: Y yo empecé.
0: ¿De qué barrio sos?
1: Yo siempre de la Malvina.
0: Siempre vos naciste, en las Malvinas. Ajá.
1: Sí. No, en Buenos Aires nací.
0: Naciste en el sur. Ajá.
1: Sí, en el sur. Y después, con mi papá pasamos a Rosario, después venimos a Goya, después nos instalamos acá.
0: Ajá.
1: Y bueno, de ahí, ese año yo jugaba en el barrio, sería la famosa Conchita Lucina.
0: Ajá.
1: Que ande ahí viviendo ahora.
0: Sí, sí.
1: Bueno, ahí yo jugaba de cinco, después pasé de marcador central.
0: Ajá. ¿Con cuántos años más o menos andaba ahí?
1: 18. 18,
0: ah, 18 ya tenía años. Tu edad. Ajá,
1: sí,
0: ajá.
1: Sí, 18 años. Y bueno, ese año Platense estaba jugando el ascenso.
0: Ajá.
1: Cuando yo empecé, estaba jugando el ascenso. Platense gana el ascenso en el 89.
0: Ajá.
1: Y en el 90 juega en primera.
0: Ajá. Vuelve a la primera.
1: Vuelve a la primera Platense, ajá, el porvenir. Y bueno, me dice, no tenían dos.
0: Ajá.
1: Y entonces el que habló por mí fue el Coqui Ojeda, ¿no? Que era un gran Coqui, referente Platense, ¿no?
0: Coqui.
1: Y técnico era Salto.
0: Ajá. Salto, sí. Que estaba ahí nomás, vive ahí por la Olesia.
1: Sí, ahí la Olesia también.
0: Sí,
1: vive.
0: Sí, lo conozco, sí.
1: Y bueno, entonces Coque me habla con el técnico, le dice que tenía un muchacho. Porque yo no hice inferior, no hice
0: claro,
1: nada.
0: Claro.
1: Un día domingo estaba jugando en mi barrio.
0: Sí,
1: en la canchita del otro domingo estaba jugando en la primera de la liga.
0: Sí,
1: ¿no?
0: Sí, sí.
1: Y fue increíble.
0: Un salto directo a primera.
1: Un salto directo a primera era. No podía creer, ¿no? Encima, siendo hincha platense, ¿no? Que
0: claro, vivía en el barrio.
1: Sí, vivía en el barrio.
0: Las Malvinas y atrás de Platense.
1: Sí, y bueno, ese año...
0: O al frente, porque
1: sí,
0: está
1: sí, enfrente. ¿Cómo es? Y ese año, de que yo me acuerdo, ese año, Coque habla por mí. Yo, ajá, tengo un pibe, le dice que anda bien. Y bueno...
0: También del barrio, Coque, como vos.
1: Sí,
0: los
1: sí,
0: dos del mismo barrio.
1: Sí, los dos del mismo barrio, conocido, amigo. Entonces él me lleva. Y habla por mí y me lleva, ¿no? Entonces el...
0: Si tenés alguna foto después mientras Pelado va comentando, cuando vos quieras anda poniendo una o dos para refrescar un poquito a lo de YouTube que miran por YouTube, porque aparte te cuento, Pelado, que está saliendo también por YouTube. Sí, me decía de Coqui, entonces
1: sí,
0: perdoná.
1: Que no, habla por mí sería, y bueno... me lleva, entrenamos una semana, el otro domingo estaba jugando en la primera Platense, ¿no? Y jugamos contra Barrio Norte.
0: Empatamos.
1: Y bueno, ahí empezó mi historia, ¿no?
0: Ahí ya Diony pone una foto, pero ahí ya cuando estaban consagrados campeones.
1: Sí, ahí ya sí, sí.
0: ¿Es el mismo año que salieron campeón todos?
1: Sí.
0: ¿O el año anterior?
1: No, el año, porque nosotros salimos la primera vez en el 92. Yo salí en el 92, 93, 94.
0: 92, 93 y
1: 94.
0: ¿Tres años seguidos salió campeón?
1: Sí, porque ese año del 90 hasta el 96, Platense casi siempre
0: estuvo ahí.
1: Estuvo ahí.
0: Si querés, ya que la puso Diony a la foto donde están, ¿querés nombrar a alguno de tus compañeros aquel
1: ahí
0: entonces?
1: Ahí está Choño Sandoval.
0: Pirilo, el arquero. Ajá.
1: Sí, el arquero. Lorenzini, Ranita Velázquez, el chaqueño Bernal.
0: El chaqueño. Wally, que ya
1: Wally,
0: no está
1: Amorú,
0: más.
1: Excelente persona.
0: Sí.
1: Como Cuca Libre, Sala, Coqui, Piri, Blanco y yo, mejor.
0: Ajá. Bueno, ese fue...
1: Ese fue en el 93.
0: En el 93. Sí, ese año salieron campeón.
1: Sí, ese año salieron campeón. Sí.
0: Con ese equipo.
1: Con ese equipo.
0: Sí, sí. Yo me acuerdo de una etapa de buen pasar de todos ustedes, los jugadores. De buen nivel, te quiero decir.
1: Sí, porque teníamos... Sí, teníamos
0: buen equipo. Nivel.
1: Esos años fueron... Platense tuvo buenos jugadores.
0: Sí.
1: Muy buenos jugadores.
0: Rindieron.
1: Sí, rindieron, sí.
0: Rindieron,
1: sí.
0: Se llevaban muy bien entre ustedes, se conocían muy bien.
1: Sí, sí. Sí, eso fue la suerte. Y bueno, para ganar algo se tiene que llevar bien, ¿no?
0: Sí.
1: Siempre se tiene que estar todo, los dirigentes, jugador y cuerpo técnico, ¿no?
0: Exacto. Para
1: ganar, porque si no, es difícil ganar.
0: Sí, sí.
1: ¿No? Siempre,
0: se
1: siempre
0: corta en algún lado y ya no da resultado.
1: No da resultado, ¿no?
0: Es verdad. Este...
1: Y ahí el técnico era Tito.
0: Tito Dever.
1: Y la primera vez que salimos campeón fue con el Dino Sosa.
0: Ah, el Dino también estuvo.
1: Sí, el Dino sí, la primera vez en el 92. Ajá. Salimos campeón con él. Y después después de ahí salimos campeón con Tito.
0: Ah, con Tito, lo último. Sí. Que ahí fueron a representar a Reconquista en el zonal, ¿era?
1: Sí, la Copa Campeones.
0: La Copa Campeones.
1: Sí, la Copa Campeones, que la ganamos también.
0: ¿La ganaron?
1: Sí.
0: Sí, sí. Yo me acuerdo, un plantel muy bueno. Se concentraba gente. Ahí estamos viendo en la foto la gente en la tribuna.
1: Sí, para la Copa Campeones lo trajimos, lo platense lo trajo a Lalo Anadón.
0: Claro, un chaqueño también.
1: Sí, había otro chaqueño número 3 que jugaba en Chaco Forever.
0: Y uno que jugaba de 10, un zurdo.
1: Sí, sí, sí. Sí, él jugaba de 3 y a veces jugaba de 10.
0: Ah,
1: sí,
0: tenía doble función.
1: Sí,
0: doble mirá. Sí, mirá, Wally, capitán de ustedes ahí en la defensa. Ya Wally estaba ya en su última patada, digamos, por decir
1: sí,
0: de alguna
1: él
0: manera.
1: Cuando salimos campeón en el 93, él tenía 40 años.
0: Mirá, vos.
1: Y yo tenía 19, Chocli y Rolly. Rolly Salita y Blanco tenía 18 y el otro 18. Y el más grande, él era el más grande, ¿no? Que no
0: claro,
1: le metía un poquito.
0: Claro.
1: Ahí.
0: Sí, fíjate, 40 años ya tenía.
1: Sí,
0: Wally.
1: 40 años.
0: Y mira, igual y debutó en Central a los 16 años. Así que, fíjate, 20 y pico años, como 25 años jugó en primera.
1: Sí, muy sí.
0: Porque se retiró con Platense.
1: Sí, se retiró. Sí. Ganando la Copa Campeones se retiró.
0: Sí, sí, sí.
1: Ganando
0: sí, yo me acuerdo.
1: Y él se retiró.
0: Es más, se había retirado un par de veces y después volvió porque quería. Yo siempre lo cargaba porque estuvo conmigo en este Central cuando volvimos. No solo fuimos compañeros de aquel viejo Central, que él tuvo la suerte de salir campeón en el 75, sino después también él se estuvo conmigo como dirigente también. Siempre me acompañó.
1: Sí, sí.
0: Era muy positivo en todo sentido.
1: Me enteré que andaba ahí en Central. Sí,
0: sí, sí, era muy positivo en ese sentido, igual. Sí, muy, un año muy. Bueno, mirá. Ya empiezan a saludarte, acá debe ser tu hijo, posiblemente tu familia, porque hice un saludo para mi viejo, claro, tu hijo. Sí. Para mi viejo, que lo quiero mucho, que lo queremos mucho. De parte de Benny, Blanca y Armando, ahí está, tu familia.
1: Sí.
0: Bueno.
1: Sí.
0: Déjame
1: agradecer, déjame saludar antes que
0: sí,
1: me olvide.
0: Sí, metele.
1: A mi mujer, ¿no? Que uno se... Es la espada que tengo en mi casa, ¿no?
0: Uh-huh.
1: Y a todos mis hijos.
0: El sostén de la familia, como siempre uno...
1: Se lo estoy diciendo por primera vez acá. Cada vez que va, hablo de ella.
0: Bueno, toma un trago, porque te emocionaste al hablar de ella. Debe ser... Le está dando una importancia...
1: Sí, muy especial.
0: Muy especial. Así que, contalo tranquilo, no hay problema. Te debe estar escuchando, así que...
1: A mi mujer, a mis hijos, a la gente que me conoce, a la familia Chingue Martínez.
0: Chingue, mira qué valor.
1: Jugador, sí.
0: Qué jugador
1: ese. Y a los compañeros de fútbol, ¿no? De los veteranos, Leo Díaz Sado. Y bueno, especialmente a mi señora.
0: Bueno.
1: A mi señora, especialmente, ¿no? Que ella siempre está al lado mío. ¿No?
0: Dale.
1: En las buenas, en las malas.
0: Pero mira qué bueno.
1: Y
0: qué
1: mis
0: valiente.
1: Hijos que siempre son buenas. Buenas personas, ¿no?
0: Buenos hijos.
1: Buenos hijos, gracias a Dios.
0: Bueno.
1: Buenas hijas y hijos. Buena nuera me tocó también.
0: Mirá, bueno, está espectacular. La verdad que te felicito. La primera vez que de todos los invitados que vienen que me pasa que quieren saludar tan especialmente a su familia, en el caso tuyo a tu esposa. Así que yo debo felicitarte. Porque no son cosas que por ahí a uno le cuesta decir.
1: Sí, sí, sí.
0: Pero bueno, si uno lo siente, hay que decirlo.
1: Sí, sí,
0: porque
1: sí,
0: por
1: sí.
0: Ahí no se tiene de todos los días un ánimo a andar diciendo las cosas. Así
1: y
0: que...
1: hoy era un algo especial, ¿no? Algo muy especial para mí, que me cuesta venir a un programa
0: entiendo.
1: De radio, sí. No, siempre me costaba porque los periodistas por ahí querían hablar conmigo y yo le decía que no, no.
0: Bueno, pero viste que... Es decir, vos te venías a un programa con una persona que nos conocemos de antes, que somos de barrio y que vamos a hablar de algo que nos gusta a los dos, que los dos vivimos, que es el deporte, el fútbol. Sí. Así que, hacé cuenta que estás en la canchita hablando.
1: Sí,
0: por
1: un
0: eso.
1: Tipo siempre bien callado, ¿no? Siempre.
0: Sí, sos muy apreciado por eso. Porque sos todos dicen que vos sos muy buena persona, muchacho muy respetuoso y que te tienen un aprecio por eso, por ser muy buena persona. Así que no es para nada poca cosa, ¿no?
1: No, no. Siempre eso. Siempre le enseño a mi hijo también que sean buenas personas, ¿no? Buenos compañeros cuando juegan al fútbol también.
0: Claro, dejar algo al otro, compartir con el otro lo bueno que uno puede. Bueno, me están mandándote el chingui, capaz que sea. A ver si dice: hola, un saludo grande para el pelado Vallejo de parte de Chingui y su familia. Ahí está.
1: Gracias.
0: Chingui.
1: Gracias.
0: Valorazo de mi época, ¿no?
1: Sí.
0: Jugador, muy buen jugador. Y son muchachos que, viste, pasa el tiempo, lo que decíamos hoy.
1: Sí.
0: Pasa el tiempo, pero vos todo lo que viviste en un club no te olvidás más. De los compañeros, los amigos, y pasa el tiempo y vos te encontrás, ¿qué tal va? Yo por lo menos también soy así. Sí, bueno, no. También tenés con el que viste.
1: Ah, sí.
0: ¿No es cierto? Porque hay de todo en la vida.
1: Sí,
0: uno tiene afinidad o no con alguno. No, y bueno, ¿qué va a hacer?
1: Siempre con respeto.
0: Con respeto.
1: Siempre con respeto.
0: Respetando.
1: Siempre. Yo digo respetando a los compañeros, no solo a los compañeros, y al cuerpo técnico,
0: dirigente,
1: porque a veces uno no está también, de acuerdo, dirigente, pero siempre con respeto, hablando con respeto, ubicándose.
0: Es así, pelado, es una gran verdad lo que decís, porque uno ubicándose en su lugar que le corresponde, de alguna manera está acompañando, ¿no? A todo lo que está por arriba de uno o con responsabilidad de mayor, porque de último ir a jugar a la pelota es lo más lindo de lo que uno quiere. Pero para que llegar a la cancha y poder jugar un fin de semana, hay cosas que suceden antes, ¿no es cierto?
1: Sí.
0: Que es bueno lo que vos decís. Así que tu primer equipo, que me dijiste que sería un campeón en el 92. El técnico era...
1: Dino Sosa.
0: Dino Sosa, que vino de... Dino Sosa era centralista.
1: Sí, viví con el famoso, ¿cómo es? Lobo Zaide.
0: Teníamos centralista también.
1: Sí,
0: Lobo, preparador físico.
1: Sí, preparador físico.
0: Sí,
1: querido Lobo Zaide.
0: Que tampoco están, pero...
1: Excelente persona.
0: Pero sí, y las cosas que logró el Lobo.
1: La enseñanza.
0: ¿Por dónde? Por club que anduvo. Sí. Dejó su huella... Sí. De haber dejado algo importante para los clubes donde él pasó.
1: Sí.
0: Y mirá que anduvo por muchos clubes. Él estuvo en el básquet, en Central, en el fútbol, anduvo por todos lados. Pero bueno, donde fue dejó también una huella. Por eso es bueno lo que vos decís, porque todo el que trata de dejar algo, con el tiempo, pues se lo reconoce, ¿no es cierto?
1: Sí. Porque yo no juego y hay mucha gente que hace 30 años que no juego en Platense, 30 y alguito, y todavía por la calle me dice, pelado Vallejo.
0: Mira, ¿viste?
1: Y yo, uno.
0: Sí, uno más.
1: Uno más que todavía, y por ahí, jugá todavía, no, ya no juego más.
0: Pero qué lindo que te recuerda lo que
1: sea. Es lindo porque uno quiere decir que algo dejó, ¿no?
0: Pero por supuesto, pelado, por supuesto. ¿Cuántos años jugaste en primera? ¿Hasta
1: yo fui una persona que jugué pocos años seguidos.
0: ¿Pocos años seguidos?
1: Sí, pocos años seguidos, y tuve la suerte de, en esos pocos años, de ganar muchas cosas.
0: Exacto. Porque como estás contando, yo sabía, mirá, que ganó tanto Platense.
1: No, porque, Platense ganó 92, 93, 92, 93, ganamos con Platense. Jugamos una final de la Copa Campeones que la perdimos con las parejas, y después al otro año la ganamos con Tito.
0: Ajá.
1: Una vez subcampeón y campeón de la provincia.
0: Este es el segundo campeonato, sería, sí, en el 93, foto.
1: Sí.
0: También más o menos se repetía el mismo equipo,
1: sí,
0: más o menos,
1: equipo,
0: todos esos años, ¿no?
1: Sí.
0: Quiere decir que le sacaron el jugo a usted y la muchachada del club. Rindieron una barbaridad.
1: A veces teníamos en el banco jugadores conocidos como Pinigoy, Manego López. Fíjate, a veces
0: mirá
1: ese
0: los
1: banco
0: jugadores que había en el banco. Platense ya era Platense el Porvenir, como dice ahí, ya se había fusionado, ya no era mal Platense que estaba acá por Newbery, que era el Platense que yo me iba a ver, ¿no? Porque yo soy del barrio ahí de San Martín, y vivo a 5 cuadras de donde era Platense antes, por Olesio, ahí estaba, y Newbery. Y nunca me voy a olvidar de ese Platense de los grandes. Mirá, tenemos otra foto ahí. Y acá veo uno, el más alto de todos, que debe ser Lalo, ¿no?
1: Sí, ese es Lalo. Nilo Loza.
0: Dino Loza, Loza, el gordo Loza, sí, que
1: el
0: le decía.
1: Gordo Loza.
0: Jugadorazo también.
1: Sí, sí, todo. Un jugadorazo, sí. Bueno, por eso te digo que en esa Camato y casi Platense tuvo buenos sí. jugadores.
0: ¿Vos lo podés nombrar ahí para que los muchachos sí. no se sientan así, los reconoce ahí?
1: Velázquez, Rana Velázquez. Ajá. Hermano de Rana Velázquez. Lalo Gómez.
0: Lalo Gómez, el preparador físico, que sí. está agachado. Lalo, sí. qué jugador, sí. Gran valor del deporte.
1: Lorenzini, Petroli ahí.
0: ¿El arquero?
1: No, este jugaba de 9.
0: Ah, jugaba 9. Ah, sí. sí, pero un veterano también.
1: Sí, el chaqueño Bernal.
0: El famoso chaqueño sí. Bernal, una potencia de como delantero, sí. sí, me acuerdo.
1: Piri,
0: el flaco Piri.
1: El flaco Piri.
0: Sí.
1: Y allá está Ranita y Sala.
0: Ajá.
1: Y este Canterito, que jugaba en Chicago, que un año también estuvo con Platense. Que jugaba de 7, mejor dicho.
0: Ajá.
1: Puntero derecho, porque sí. yo tengo esa mala que te
0: sí, de antes. Sí, está bien. No, pero se entiende. Vos no te das sí, problema. Sí. En el mundo futbolero no sí. entendemos. Y el que está parado allá a la derecha de la pantalla es...
1: Lorenzini. Viti Lorenzini.
0: Exacto. Sí. También un muchacho sí. que anduvo, tuvo muy buen rendimiento. Sí. También fueron muy especiales en ese Platense, ¿no?
1: Sí, sí.
0: Bueno, y Lalo venía de una trayectoria también importante.
1: Sí, él estuvo cuando vino, creo que estaba en Chaco Forever.
0: Claro, sí. él venía de jugar de Chaco Forever.
1: Bueno, ahí lo trajimos para la Copa de Campeones.
0: Claro, no, exclusivamente lo trajo Tino.
1: Tito.
0: Sí. Tito Dever. Ajá. Sí. Bueno, y ya que estamos hablando de qué gran jugador, y tuve la suerte de jugar con él, ya por supuesto ya andábamos en veterano viajando por todo el país con Lalo. Yo no lo cuento mucho porque por ahí dicen, este se manda a la parte, pero gracias a Dios tuve la suerte de jugar con grandes jugadores también. Y Lalo, aparte de ser un gran jugador, una gran persona, es sí. un muchacho también muy... Y me mandó un saludo para vos, así que te lo voy a leer para que vea que lo que estábamos hablando y todo lo que vos dijiste es verdad. Es decir, no solamente se te recuerda a vos por... Dice Olomar, un abrazo para el pelado. Dice que cuando vos debutaste, Tito Dever lo consultó a él. Tito Dever consultó si Lalo te veía vos en condiciones para Juan Primera.
1: Sí.
0: Porque claro, como contaste vos, apareciste
1: sí,
0: ahí.
1: Aparecí, sí.
0: Bueno, y él dice que sí, que él le dijo, sí, ponelo, ya está hecho como para jugar. Porque Tito dice que lo consultó a él para ponerte a vos.
1: Sí,
0: tenía esa duda.
1: Sí, sí.
0: Pero y él dijo, no, ponelo,
1: sí,
0: ya está hecho.
1: Sí, habrá sido la Copa Campeones.
0: Bueno.
1: Porque anteriormente él trajo un jugador, como era adelante, él trajo a un tal Gauna, un goyano, ¿te acordás que jugaba en adelante?
0: No lo recuerdo, sí. pero bueno, sí.
1: Antes que ganemos sí, salimos sí. subcampeón, pero jugaba el goyano. De dos, y yo me fui los últimos dos partidos, me estuve en el banco. Después la otra, en el 94 sí, ya jugué titular todo el campeonato ese. Y ahí lo trajeron a Lalo, debe estar de ahí.
0: Claro, dice, sí, si está para jugar, dale, ponelo. Le dije yo, ya están todos, bueno. Todo mensaje que me lo pone, estoy leyendo textual, sí. como el bus. Total, cualquier cosa de adentro nosotros lo vamos a apoyar, dice que le dijo Lalo ahí. Y no hizo falta y se la rompió ese partido Pelé.
1: Sí.
0: Bueno, te mando un abrazo y que eso también te reconoce que no solo fuiste un buen jugador, sino una gran persona. Esas cosas quedan, esas cosas son muy importantes, pelado, ¿no es cierto?
1: Sí,
0: que
1: sí.
0: te recuerden así.
1: Sí, para mí sí.
0: Así que para todo, pero bueno, en este caso a vos, que estamos con vos como invitado. Bueno, vamos a ir al otro tema de Piazzolla. No, Nino. Y después volvemos.

0: Tengo unos problemas en la vista que por ahí la luz me hace ver menos lo que veo, así que me tengo que camuflar un poquito. Estamos de vuelta, estábamos charlando con Peladito Vallejo, que ya, como él contó, llegó a primera de Platense sin haber pasado por inferiores. ¿Y cómo le fue, no? Fíjate vos como muchas veces hay jugadores que juegan toda la vida y no pueden ganar un título. Ese orgullo de decir yo salí campeón, que es un mérito que lo tiene el que sale campeón. Pero no deja de ser mérito aquel que luchó, que capaz que es más importante, ¿no? Porque posiblemente luchó 10 años, 15 años, la peleó y nunca pudo ganar nada y sin embargo la siguió peleando. Así que todo es meritorio. Pero ¿cómo fue el debut de Pelado, que llegó a primera y ya salió campeón tantos años? Bueno, tenemos el saludo, Peladito, vamos a ir nombrando la gente que te saluda. Te saluda tu esposa. Vamos a leerlo. Ya te emocionaste, así que no te voy a emocionar de nuevo, te voy a leer tranquilamente. Queremos mandar un saludo de parte de su señora y sus hijos y sus nietos, que lo queremos mucho y estamos muy orgullosos de él. Bueno, tu familia te responde a lo que vos dijiste, un ida y vuelta.
1: Sí, exacto.
0: Tenemos también un audio que ya que estamos haciendo escuchar, Peladito, te voy a hacer escuchar, si no es muy largo. A ver, ¿qué dice? ¿Escuchaste?
1: Gracias, hija, gracias.
0: Bueno, lo están haciendo emocional, viejo, acá. Que es muy lindo, ¿no? Ver una persona que se emocione por el saludo. El otro día, te cuento, Peladito, estaba Chingy, que es tu amigo también, sí. Y por medio del YouTube, que gracias a Dios salimos, lo estaba mirando y escuchando su hija que tiene en Buenos Aires, en Escobar.
1: Sí, tiene una hija en Buenos Aires, sí.
0: Y que lo saludaba y le decía, papi, estoy viéndote acá, cómo te emocionás cuando contás tus historias, qué sé yo. Que es lo que te pasó a vos también, que sí. Te emocionás, ¿viste? Sí. Porque uno está grande ya,
1: sí.
0: Tiene hijo, nieto, y que estas cosas ya pegan.
1: Sí.
0: Es así como la vivís vos, ¿no es cierto?
1: Sí, yo la vivo así, sí. Es difícil, se me está haciendo difícil, ¿no? Pero... contento, ¿no? Contento.
0: Bueno.
1: Siempre, mi familia siempre estuvo, ¿no? Uh-huh. Y hoy se lo estoy diciendo porque para mí venir a
0: uh-huh. un programa
1: es muy especial porque nunca lo hice.
0: Bueno,
1: la primera vez.
0: Que yo te agradezco muchísimo. No, porque...
1: es la primera vez, pero bueno, siempre hay que estar agradecido. Siempre hay que estar agradecido en la vida.
0: Y...
1: principalmente de Dios, ¿no?
0: Sí, lo que estamos hablando hoy de la salud y todo eso.
1: Principalmente de Dios, ¿no?
0: Sí.
1: Principalmente.
0: También viene, la dejás un poquito así picando, Pelado, como para que yo reflexione un poquito en sí. Esto. Este programa está hecho de casualidad, sí. Del invitado así. Sí. Pero lo hice porque Central este año no pudo entrar en la liga. Uh-huh. Pasaron X problema que, bueno, no vale la pena ahora decirlo porque estaba como invitado. Me pareció que era una idea de traer acá al programa, invitar y reconocerle la trayectoria que han tenido en su momento esto. Porque tuvimos suerte de tener jugadores muy importantes en el fútbol profesional mundial.
1: Sí.
0: Ni hablar de Comiso, Batistuta, Eduardo Naranja Maglioni, qué sé yo, ¿viste? Tuvimos infinidad de, y seguimos teniendo, sí, gracias a Dios, porque seguimos sacando, siguen saliendo chicos de acá. Sí. Pero yo lo hago por un reconocimiento hacia ellos, porque lo he hecho antes ya, en vida. Yo me acuerdo, yo le he entregado diplomas de reconocimiento a Lenzo Bacú. Y me, ¿sabes lo que me dijo Lenzo Bacú? Vos tuviste la suerte de conocerlo.
1: Sí, sí.
0: Flaco Alto jugaba en Talleres, sí. Antes un hombre ya fallecido, ¿no? Que tuvo una trayectoria muy importante también en el fútbol de la Liga Recontense. Y me decía, a mí nunca me dieron nada. Y yo se lo entregué al gringo Espesó, un señor que tampoco está en vida, que estábamos hablando el otro día con un muchacho que jugó conmigo en Central acá, Tito Aguirre, que el gringo Espesó fue el que más jugadores sacó para los clubes de la Liga Reconquistense. y iba a los barrios, él iba a todos los barrios a buscar jugadores y preguntaba y hablaba con los padres, es decir, se preocupan para llevarlo a los chicos y sacarlo a los barrios y llevarlo para que jueguen. Y yo se lo hice en vida ese reconocimiento. Y también me dijo, no, a mí medio que... y bueno, porque el otro día, disculpame, no lo voy a hacer tan largo, pero el otro día me dice, che, y vos, lo invité a un amigo mío y me dolió, viste, no le dije nada porque lo aprecio mucho, lo quiero. Y me dice, che, pero vos haces publicidad ahí. Como que si yo vengo acá no tengo derecho a hacer una publicidad, es decir. Entonces dije, no te haga problema. Y no le contesté más nada, viste, pero esto es un reconocimiento que yo le quiero hacer al... a los grandes deportistas que tuvo los
1: Flaco,
0: clubes.
1: Esto para mí es muy bueno, porque la ciudad de Reconquista tiene que conocer a los grandes jugadores de Reconquista.
0: Que pasaron
1: por
0: nuestro club.
1: Porque por ahí sí, pasaron por nuestro club y buenos jugadores que podían estar jugando no solamente acá.

0: hizo medio año, ¿no? Y esto es muy lindo, esto es muy lindo.
1: Y para es que una lucha, no siempre es éxito en el fútbol, sí, o en los clubes.
0: Y era como... que y te cuento que a mí no me gustaba entrenar mucho. Era, ajá, pero eso es era malo. Arisco. Sí, arisco para entrenar, pero eso es malo. Siempre hay que entrenar, sí, siempre hay que entrenar, sí, para estar bien. Porque la gente, por ahí uno dice, siempre hay que entrenar porque la gente va y paga para mirarte.
1: Claro, claro, y quiere ver resultados.
0: Quiere ver el resultado.
1: Y va a alentar a su equipo para que gane, no para verlo
0: no,
1: perder.
0: No, por supuesto. Sí. Entonces vos tenés que respetar a esa gente que
1: sí,
0: paga.
1: Sí.
0: Eso sí, yo no entrenaba capaz, pero dejaba todo en la cancha. Sí. Dejaba mi alma, porque sí, sabía sí, que sí, no entrenaba sí, y tenía que sí, dejar todo. Porque
1: hacer compañía, el doble esfuerzo que los otros.
0: El doble esfuerzo, pues me come. Sí, el doble esfuerzo.
1: No lo hacía en la semana.
0: Sí, exactamente. Sí. Pero siempre hay que entrenar.
1: Sí.
0: No hay que hacer. Siempre.
1: Mirá,
0: hay que entrenar.
1: Mirá qué bueno lo que decís.
0: Pelado. Yo fui vago.
1: No, sí, nos conocemos. No, entrenar, hace falta que, no hace falta que lo diga, que sí, más o menos. Pero te quiero decir, qué bueno que vos lo digas, porque hay chicos que creen ahora que es todo fácil, que no, que porque un día fueron, hicieron un buen partido, sí, ya tienen derecho de, viste, después sí, ser titulares y no, que. No, no, hay que ganarse el puesto todos los domingos, sí, como quien dice, y ni hablar de las prácticas, como decís vos. Así que es muy bueno lo que vos estás diciendo.
0: Y otra, escuchar. Escuchar a lo más grande. En un caso de Platense, ahora que está el 9, de que era de Tigre, como de Goy. Escuchar, nunca enojarse. Yo le digo cuando voy yendo ahora, porque está mi hijo ahí, el Armando está ahí, está por jugar ahí, está entrenando ahí. Y yo digo, hay que escuchar a la gente. Escuchar, aunque no esté de acuerdo, pero escuchar. Escuchen.
1: Sacar,
0: y respeto, respeten esa, sí, a esas personas.
1: Porque por ahí sacás algo
0: sí,
1: bueno
0: algo,
1: escuchando.
0: Por algo sacás algo. No sí, te va a gustar algunas cositas, pero va a sacar algo sí, bueno sí, de esa persona.
1: Sí, sí, es
0: y
1: así.
0: Yo creo que siempre hay que escuchar y hay sí, que respetar a la gente más
1: sí,
0: grande.
1: Sí, sí. Y
0: a mi punto de vista.
1: No, pero estás acertado, pelado. Estás acertado, es así, debe ser sí, así además.
0: Debe ser así.
1: Porque si el pibe que empieza... ya quiere saber sí, más que el que está no, de vuelta, no, no, digamos, que vivió todo eso. Y estamos en el mundo al revés, entonces nunca las cosas van a salir bien. Podrán salir bien de casualidad, sí, pero nunca van a ser no, como deben sí, ser, ¿no es cierto?
0: Exacto.
1: Así que todo esto que vos estás comentando, el otro día estuvo acá, y lo voy a decir porque es de tu club, Guido Álvarez también, oh, se acordaba de Platense. Sí. Bueno. Y vos lo nombraste a Manego López. Fíjate vos los jugadores que pasaron
0: Manego,
1: por Platense, te sí, fueron.
0: Crack,
1: bueno, vos no viviste la época del hermano del,
0: sí, me
1: del
0: contaron.
1: Maike.
0: Y bueno, antes que nosotros salgamos campeón, antes que en el 76 fue la última vez que salió campeón Platense.
1: Claro.
0: Ese con Guido Álvarez y
1: sí,
0: Maike.
1: Sin Aguirre, Maike. Sí. Naranja Flores, lo voy a nombrar yo porque son sí, contemporáneos
0: sí,
1: con.
0: A mí me contaron, te
1: digo. Sí, no, no, no, por supuesto. Vos fíjate, Naranja Flores me llevó a mí a Central porque éramos vecinos. Sí. Él vivía enfrente de mi casa, donde yo vivo ahora. Me llevó a Central porque jugaba en Central. Y él se va al año siguiente, se va a Platense y lo cambian por Chicharra Torrezagasti, que jugaba en Platense de 9 y va a Central, porque era de Chicharra, era de Central, de La Barra, en fin. Sí. Y Naranja Flores va a Platense. ¿En Platense quién estaba? Chino Aguirre, que fue, debe ser el jugador más completo que tuvo el fútbol de Reconquista en su historia. El Chino, el Chino Aguirre, gracias a Dios, tuvo la virtud o la suerte de haber ido a jugar por todos lados y en todos lados dejó bien plantado el fútbol de la Reconquista, como jugador y como persona. Después, también como decís vos, tenía su vida privada que era bastante...
0: A mí, yo salía mucho, me gustaban mucho los bailes.
1: Y bueno, qué sé yo, todos sí, tuvimos no, nuestra sí, habilidad, ¿viste?
0: Sí, sí.
1: Pero nunca fuimos malas personas.
0: No.
1: Eso es fundamental.
0: Eso es fundamental para mí. Pero y eso le enseño también a mi hijo. Siempre le enseño eso.
1: Yo siempre quiero nombrarlo cuando, en este caso que vos lo nombraste hoy, aparte de Lalo, Wally, en fin. Yo lo tuve de amigo a Coqui, también. Coqui, un chico de barrio ahí que jugamos. Porque yo soy del barrio prácticamente ahí, nada más que estoy. Antes, yo te cuento, antes le decíamos del otro lado de la vida, porque, sí, por ejemplo, ahí el Alobato, ahí todo eso era el otro lado de la vida, cuando existía la vida, ¿no? Y de este lado, viste, pero yo me juntaba con todo eso, porque la canchita Aguilar, que ya no está más, ahora está todo, ¿vos la conociste la canchita Aguilar?
0: Sí,
1: que
0: sí,
1: que estaba
0: sí,
1: atrás, de, bueno,
0: sí, sí,
1: ahí fueron los jugadores más famosos de Platense, jugaron ahí, salieron de ahí, de la canchita Aguilar. Y yo jugaba con ellos, convivía con ellos. Maike Marón, un excelente jugador, número 9, una calidad al negro. Pero bueno, viste, esas cosas que, qué sé yo, pero Platense siempre tuvo... Así como vos.
0: Platense es un cuadro grande, Reconquista.
1: Sí.
0: Como Central Viejo.
1: Sí.
0: Racing.
1: Sí.
0: Adelante. Sí. Yo creo que está Racing, Adelante, Platense, Chicago.
1: Sí.
0: Lo que convoca, mejor dicho, que llevan gente, ¿no?
1: Hoy,
0: ahora

0: Crítico y tiro, que es más acá, ¿no?
1: Sí, hoy día los clubes históricos son reconocidos algunos no. Sí. Y lamentablemente a mí, con mi club, me toca que no somos reconocidos, o sí, lo que pasó antes. Pero lo que tiene ahora Central y lo que se logró con este Central, no en lo deportivo, con lo deportivo no sé si algún día se podrá lograr lo que logró aquel Central. Pero estamos en competencia, estamos en vida, estamos dándole contención a los chicos, que no es poca cosa. Mirá, te voy a hacer escuchar, creo que es un hermano tuyo, que es socio Central. Y se asoció hace poco. Sí. Rubén, a ver qué dice.
2: Quiero mandar un saludo muy especial para mi hermano, el Pelado Vallejo, es jugador de Platense. Y bueno, un saludo muy especial es parte de su hermano Vallejito.
1: Ahí está.
0: Déjame mandarle un saludo a mi vieja, que me estaba olvidando, a mi vieja, a mi viejo, a mis hermanos. Bueno, hermano, muy bueno, hermano. Y también respetuoso, muy buenas personas.
1: Bueno, Rubén se asoció.
0: Rubén es más conocido, el que tiene más.
1: Sí, Vallejito.
0: Este Vallejito, que todo el mundo lo conoce, ¿no?
1: Yo personalmente no lo conozco, pero lo sentí nombrar por los medios, por todos lados, siempre está él, ¿viste?
0: Sí.
1: Pero bueno, gracias, Rubén, por saludarlo a tu hermano acá, Pelado. Y gracias por asociarte a Central, porque hace poco te asociaste, te enteraste de las necesidades del club y querés dar una mano, así que te estoy invitando. Te invité aquella vez, te asocié. Y vos estás como socio, pero me gustaría que participe también un poco el club, en el sentido que vaya, ¿viste? Ahora no estamos en la liga, pero necesitamos sacar chicos como para que el año que viene tengamos jugadores en la liga reconquistense para poder participar, porque si nos formamos, tenemos que formar 6 categorías inferiores. Y necesito gente que me lleven jugadores y que se pongan al frente. Así que bueno, Vallejito, ya sabés, el club está abierto para que vos te sumes y dé tu granito de arena también desde adentro. Bueno, ahí, como vos decís, viste, tu familia te acompaña. Yo, en mi club, yo la afilié a mi hija, porque está mi nieto. El año pasado jugó mi nieto, lamentablemente. El primer año que un familiar y después no pudo jugar. Pero está mi nieto, mi hija. Yo afilié a 2 de mis hijas, a la abuela de mi nieto. En fin, llevé toda mi familia al club. Mi hermana, muchos años, socia, sin haber ido nunca. Es decir, tratamos de que el club, viste, pero sembrar, pero bueno, está difícil, pero lo importante es lo que vos estás contando, Vallejito, en el sentido, como decía tu hermano, pero agradecerte y ya saludaste a tu familia. Saludaste a todo el mundo, pero a los amigos, que algunos que hayan pasado, si querés saludarlo. Bueno, lo recordamos a Coqui recién, que desgraciadamente Dios se lo llevó temprano, ¿no?
0: Sí, a Piri también, que sea.
1: El flaco Piri también.
0: No está.
1: Sí, muy. Yo contemporáneo con ellos, los conocí, sí. con el flaco Piri íbamos a Calavería Malabrigo. En mi época salíamos juntos, sí. Él era mecánico, así que tengo vivencia con él. ¿Cómo es? Y bueno, todas estas cosas, Pelado, no sé, ¿estás trabajando en algún lado? ¿Nunca te gustó ir a colaborar como técnico, como estar en...? Porque tenés experiencia, sí. Que siempre es bueno en un club, ¿no?
0: Siempre me gustó, pero estamos ahí.
1: Ajá.
0: Me cuesta alargarme, ¿no?
1: Ajá. A lo mejor te tienen que invitar, porque...
0: Sí.
1: Muchas veces uno no quiere ir donde no es invitado, ¿no? Yo también pienso igual que vos.
0: Sí.
1: Y agradecer al que te invita, y bueno, en este caso, por ahí tenés para dar. Yo siempre a los invitados que vienen acá les pregunto, ¿no te gustaría ir técnico? Porque son ustedes los jugadores los que hemos vivido, ¿no? Tienen para dar, o mucho o poco, pero siempre hay algo para dar. Hay una enseñanza que con esta edad nos quedó, ¿no es cierto?
0: Sí,
1: puede
0: por
1: darlo.
0: Supuesto, porque de cada técnico, yo guardo unas cositas, ¿no? Como lo tuve también a Carlito Vera.
1: Ajá, Carlito, claro. Vera.
0: Bueno, cada uno va a sacar...
1: Deja algo.
0: Deja algo, sí. Para enseñar a los chicos.
1: Sí.
0: No, es lindo, ¿no? Ojalá que algún día se dé.
1: Bueno, me parece importante, yo viéndolo desde el punto de vista tuyo como jugador, que fuiste tan exitoso, ¿Y quién dice que no lleva la varita mágica de tu suerte en el de éxito en el deporte y lo lleva y armás un grupo de cualquier manera? Yo en mi club te invito. Pero bueno, yo sé que vos sos platencita, vivís en el barrio, ahí por ahí es más difícil, sí. Estamos un poco alejados. Pero bueno, siempre es bueno que se siga vinculado. Como aquel chico que se va al sur y no tiene éxito, es bueno que venga, pero siga jugando en sus clubes, ¿no es cierto, Pelado? Sí, sí, que siga supuesto. Jugando en la Liga Reconquistencia, que siga aportando. Muchas veces se van ilusionados que iban a jugar con Messi y no lo hacen, porque el fútbol el 99% que van no llegan. No. El 1% de qué sé yo. Bueno, sale buen jugador y tiene éxito en el fútbol. Los otros son...
0: Sí, pero cuesta, bueno. Sí, cuesta para llegar a profesional.
1: No es fácil.
0: Sí, no es fácil. No es fácil.
1: Por eso hay que
0: ayudar un poquito la suerte también.
1: También.
0: Sí, ahí pasa de todo un poquito.
1: Sí. Bueno, ya saludaste, como te decía antes. No sé si quieres recordar algún saludo en especial en otro lado. Ya estamos terminando. Fíjate vos que se va rápido el programa. Viste, vos tenías miedo y ya terminó. ¿Quedaste con algo para decir, algo medio rápido?
0: No, saludarlo a toda la gente que me conoce, ¿no? Y bueno. Y gracias por invitarme.
1: Bueno, bueno.
0: Te agradezco por invitarme. Me costó un poquito, pero
1: sí,
0: bueno.
1: Sí, te soltaste.
0: Me solté.
1: Ah, te soltaste. Fue como cuando debutaste en primera, sí, ¿viste? De entrada sí, tenía miedo, después sí, ya te soltaste. Sí. Según Lalo, fuiste partidazo hiciste en tu debut. Bueno,
0: agradecerte, Flaco.
1: Bueno, gracias, bueno, gracias, no hay por qué. Yo te agradezco a vos, porque de alguna manera ustedes están demostrando y haciendo escuchar al que no quiere venir. Porque ojo que yo invité a muchísima gente y muchos creen que yo quiero ir a buscar algún provecho, pero no, muchachos. Yo voy a cumplir 69 años. Yo tengo hecha mi vida ya, soy jubilado. Logré lo que logré y lo que no lo logré. Bueno, Dios dirá si algo puedo aportar para que otro lo logre. Pero eso nomás era para que vos digas que como lo estás reconociendo, porque todos vienen y después me dicen, che, qué lindo, qué bueno lo que vos... Y pasaron muchos jugadores, Pimienta Ferecín, Guido Álvarez, te estoy nombrando sí. Jugadores, mucha... Y a todos les gustó, así que creo que por más que por ahí alguien piense mal o diga algunas cositas que no corresponden, acá está lo bueno, ¿no es cierto? La realidad.
0: Exactamente, acá está lo bueno y la realidad.
1: Bueno, gracias Pelado, gracias por venir, te deseo que vaya todo bien y que pase un feliz día mañana en el Día de la Patria, ¿no es cierto?
0: Gracias, igualmente, Flaco.
1: Bueno, y para la audiencia, entonces le estamos dedicando, ya despidiéndonos, se nos fue la hora, un feliz día mañana, el Día de la Patria, Diony, que pase vos también un feliz lunes, Día de la Patria, y nos estaremos viendo el domingo que viene, ya con algún otro invitado, y que tengan buena semana.

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5: Fuerte el aplauso para los muchachos de La Mosca.

Comienza ya Los Consagrados Pueblos Originarios. Por tu frecuencia, amiga, es Radio Mi Ciudad. Lo que hacemos la tarde feliz, Los Consagrados Pueblos Originarios. Ahí en los controles técnicos está el máster, una que se la sabe toda, Dionisio Cini. Y les habla un amigo de todos ustedes, Víctor Paredes.

Bien, hoy con esta alegría de la pasión del fútbol que se va a vivir en la Argentina, la gran final, allí en Córdoba, ahí vamos a estar compartiendo esa pasión del fútbol argentino.

0: gracias, Guillermo. Gracias. Muchísimas gracias.
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3: Bien, ahí estamos con todo el ritmo en la tarde, compartiendo en este norte santafesino, ¿eh? Atención, comunidades aborigen, ¿eh? Ahí la gente, saludamos a la gente, la leonesa allí en el Chaco, que nos están escuchando, ¿eh? También vamos a saludar a la gente de allí, del Chaco también, ¿eh? Fortín Lavalle, allí nos está escuchando nuestra amiga, la Rosa Suárez, allí en Fortín Lavalle. Nos está escuchando también la leonesa, los amigos de la leonesa, que vamos a estar comunicándonos, vamos a estar hablando con sus amigos de la leonesa. También vamos a estar comunicándonos con la gente de Tostado, che, allí la gente de Tostado que nos están escuchando también. La gente allá de Rosario, los amigos de Rosario, ahí toda esa gente linda, vamos a estar ahí, comunicándonos también qué está pasando en Rosario. También vamos a estar comunicándonos con la gente de Callastaya, nuestra amiga Marta González, a ver qué novedad hay. También vamos a estar con la gente de Calchaquí. Hoy nos vamos a extender en varias partes de la provincia de Santa Fe. Radio Mi Ciudad, compartiendo con las comunidades aborigen de la provincia de Santa Fe. Hoy nos están escuchando el 99% de las comunidades aborigen, están en sintonía con este programa, así que bienvenidos a todos a compartir la tarde feliz de los consagrados. Le damos protagonista a la música, al ritmo.

0: Bien, ahí estamos compartiendo la tarde, todo ritmo en la tarde, Felios Consagrados, Radio Mi Ciudad, en este norte, en la provincia, ¿eh? Y pasando los límites de la provincia, llegamos hasta el Chaco, saludamos a toda esa gente linda que nos están sintonizando a través de internet, ¿eh? Así estamos aquí en la tarde, Felios Consagrados. Aquello que se quiere comunicar por Radio Mi Ciudad, el número de Radio Mi Ciudad es 3482-560149. Es la comunicación con Radio Mi Ciudad. Si no, le doy mi celular 3482-226913. Ahí estamos, compartiendo la tarde, Felios Consagrados, integrando esta región del norte santafesino, a través de Radio Mi Ciudad, llegando a toda esta parte del norte santafesino.
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0: Bien, ahí estamos compartiendo todo el ritmo de la música en la tarde, Felios Consagrados. Te cuento y te digo que...
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0: 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En la tarde feliz seguimos con ritmo, música y continuamos.
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0: Bien, ahí estamos compartiendo todo el ritmo, la música en la tarde, Felino Consagrado. Bienvenido a todo el norte santafesino, provincia de Santa Fe. Nos están escuchando en la Leonesa, allí en el Chaco, nos están escuchando allí en Fortín Las Valles, en el Chaco. Y hablando del Chaco, tenemos un amigo ahí, gran cantor, gran admirador, muy querido acá en el norte santafesino. Estamos hablando de La Fibra. Dani, muy buenas tardes, amigo, ¿cómo andás?
1: Hola Víctor, muy buenas tardes Víctor. Increíblemente me llamaste, estaba por dormir porque viste que vengo de la gira. Ajá. Y me agarraste el teléfono. Así que qué lindo escucharte Víctor, vos siempre repartiendo alegría a la gente, dándole buenas ondas en las sobremesas de la familia, siempre sí. Estás vos. Ajá. Qué lindo Víctor, para toda la gente del norte santafesino, sí. Para la gente que gusta la música bienchera, ¿no? La música chamamecera, la familia. Sí. Y esa música es tan sana, tan linda. Le digo yo que la gente que no baila, siempre digo, la gente que no baila es un aburrido. Pero bueno, viste, hay gente que le gusta una cosa y otra, pero la persona que baila es una persona feliz, porque está escuchando un grupo musical o una cumbia linda, un bien lindo, y se pone a bailar. Y entonces hace ejercicio, ¿entendés? Y bueno, nosotros somos músicos donde amamos la música. Lo llevamos en el corazón, en el alma, y lo que más queremos es sacar una sonrisa a esa gente que guapa, que trabaja toda la semana y quiere despejarse un poco el fin de semana, yendo a bailar con su novia, con su familia, con su esposa, con su, por ahí algún amante que tiene, viste, que son muy picaflores, por ahí los hombres, y se va a bailar, disfrutar y pasar una linda, linda noche, una linda tarde. Sí. Y yo soy un romántico canalla también, yo he tenido muy poquitas novias, me enamoré muy pocas veces, pero me enamoré profundamente, Víctor.
0: Dale.
1: Yo soy un romántico como vos, un romántico canalla como vos.
0: Dale, ¿sabés que te están escuchando aquí? Un fanático tuyo, le llaman Sergio el Bailador, de un barrio acá de Guadalupe,
1: Así que... ¿Sergio el Bailador?
0: Sergio el Bailador, fanático tuyo, Sí, y tenés muchos fans acá en Reconquista. Mucha gente te...
1: Qué lindo tema ese, Sergio el Bailador, Ajá. Qué lindo tema ese.
0: Este baila, sí.
1: Y tu familia, toda la gente, tu familia, ¿estás escuchando también el radio? ¿Luisito
0: sí.
1: Está prendido?
0: Luis López, sí, un amigo también está escuchando, sí, claro que sí. Ahí,
1: fiel. Ah, viste que nos encontramos ese día, yo no me acuerdo de la gente, me olvido de la gente,
0: Ajá.
1: Que charlamos un rato ahí.
0: Sí.
1: Yo siempre soy una persona que me gusta conocer a la persona y cuando digo, esta persona es buena y me quiero hacer amigo. Por ejemplo, me quiero hacer amigo tuyo.
0: Dale,
1: que nos encontramos sin querer en el Reconquista, ¿la verdad?
0: Sí, acá. Vuelve otra vez, vuelve eso, el automovilismo. Si el gobierno de vuelta lo trae, el gobierno de Reconquista trae los rally, van a venir
1: vuelve
0: nuevamente.
1: Vuelve nuevo.
0: Sí.
1: Y ahí te encontré justamente eso. Y me hice amigo tuyo.
0: Sí, lo hicimos. Ajá, qué lindo, qué lindo. Sí, bueno.
1: También te estaba bancando Luisito ahí porque yo tengo una radio, ¿no?
0: Ajá. Dani.
1: Pero a veces vos me llamás, te juro que a veces vos me llamás y son cantos hasta la miércoles.
0: Sí,
1: sí. Yo, por ejemplo, hoy tengo fiesta muy, una fiesta muy grande en Villángela.
0: Ah, ya, por esa zona, sí, mira vos.
1: Sí, Villángela es la tercera ciudad del Chaco.
0: Sí.
1: Y cumple 116 años.
0: Ah, están de fiesta, mira vos.
1: ¿Quién es el número principal?
0: La fibra, bueno, mirá, entonces, el éxito, el boom del momento. Y va a andar por el norte también, Dani.
1: El otro día a las 5 o 6 de la tarde, en el campeonato gigante que organiza Fernando Roda en Tillaco, presidente comunal en Tillaco, tengo que estar ahí, viste, haciendo show para toda la gente que quiere fútbol y que le gusta bailar un rato y divertirse y pasar en familia. Así como estaba cerrando esa fiesta hermosa. Siempre trabajando por la zona. Voy a estar también en el 13 de junio, voy a estar en Fortín Olmos.
0: Ah, mira vos. Así que va a pasar por
1: el 4 de julio, el 13, el 4 de julio voy a estar en Vera. Y así la gente me llama y por ahí si yo tengo lugar le doy una fecha, ¿viste?
0: Para sí.
1: Para esos espectáculos bailables.
0: ¿Algo nuevo, Dani, para promocionar acá en la radio? ¿Alguna canción nueva de La Fibra?
1: Es que no tengo un tema nuevo, tengo 200 temas nuevos. Aquí La Fibra se renueva constantemente. Nosotros no andamos con una sola cumbia, andamos con cumbia, corrido, cuarteto, chamamé, cachaca, música en recuerdo.
0: Qué lindo,
1: canto en
0: ¿eh?
1: francés, en inglés, en portugués. Y de todo, ¿viste? Me gusta cantar. Yo llevo la música acá en el alma, acá, ¿viste? Mi
0: Sí, sí,
1: cuerpo,
0: sí.
1: mi cuerpo, Víctor, mi cuerpo vibra
0: Sí, con la
1: constantemente, Víctor.
0: música. Eso es bueno.
1: Es sonido, es sonido.
0: Eso es bueno, eso es
1: Es la
0: bueno, eso es
1: forma de
0: bueno.
1: decir, ¿no?
0: Sí, sí,
1: La
0: sí, sí.
1: forma de
0: No.
1: definir lo que es la música. Vibra mi cuerpo. ¿Por qué? Porque amo la música.
0: Sí,
1: Como te
0: señor.
1: dije, lo
0: Ajá.
1: mejor que puedo hacer en mi vida es, Dios me dio ese odón para ver si yo le puedo regalar una sonrisa a la gente. Que ellos, ¿viste? Salgan, vayan a disfrutar y bailar. Y bueno, ¿y cuántas parejas se han formado cantando una
0: Sí, con
1: canción
0: la
1: romántica?
0: canción. Y que la otra vez comentaste que un hombre se sanó con tu música. Todo bueno eso.
1: ¿En serio? Un señor de Buenos Aires. Señor, yo me quiero comunicar. ¿Por qué? Usted es el señor de la firma que canta. Sí. Ay, señor, estoy tan agradecido con usted. ¿Y por qué? ¿Qué hice yo? Y no, simplemente que sin querer prendí la tele y salió su música. ¿Vio? Y mi señora empezó a escuchar, a escuchar, a escuchar, a escuchar. Y resulta ser que todos los días empezó a escuchar y el médico no sabía qué es lo que tenía. Y después, a las 4, 5, 6 días, se sanó.
0: Mirá
1: Lo tengo en casa ahora y no sé lo que tenía.
0: vos. Así que sos santo, Santo Dani, el Santo Dani, vamos.
1: Pero
0: Vamos.
1: ¿sabes qué pasa? Que a veces las ondas positivas te curan.
0: Sí, sí,
1: ¿Entendés?
0: sí, sí, sí. La
1: Cuando uno
0: música,
1: se va a
0: la
1: buscar.
0: música cura, ¿eh? La verdad que al verte a veces
1: Claro.
0: la música cura,
1: Sí,
0: si uno la sabe.
1: ¿por qué? Porque a nosotros estamos tan lastimado el alma, la
0: Sí.
1: persona se lastima tanto el alma con tantos problemas que hay diario. Entonces, ¿qué hace la música? Empezás a escuchar música y vos
0: Sí.
1: lo que haces es olvidarte. Y al
0: Sí.
1: olvidarte te estás curando.
0: Sí, señor. Sí,
1: ¿Entendés?
0: sí.
1: Hermano, porque estás pensando constantemente en ese problema, y uno se vive obsesivo con ese problema. Empezás a escuchar música y ya te vas olvidando, y después te curas. Pero, por supuesto que esas cosas siempre suceden, ¿no?
0: Sí,
1: Y que
0: señor.
1: el hombre en su ay, como te decía, en su diario, siempre está pensando en la casa, cómo solucionar los problemas que tiene en la
0: Sí,
1: casa,
0: sí,
1: siempre
0: sí, sí, sí,
1: piensa.
0: sí, sí.
1: Y entonces, vos escuchas música y te olvidas de todo, entonces en ese momento ya estás bien porque

0: terminé esa carrera, ya terminé. Ahora ya me siento más, digamos, más tranqui, descansando, bien. Así que pero lo que me tiene mal es la música, ¿viste?
1: ¿Te
0: Los
1: apasiona?
0: shows, yo soy
1: Sí.
0: muy, muy responsable. Yo le digo a tal hora, voy a un lugar y estamos, yo estoy siempre una hora antes, por cualquier cosa
1: Sí,
0: se puede.
1: sí, sí, sí, sí. Para prevenir, claro que sí, está bien eso. Y la
0: Bueno,
1: gente
0: la
1: te
0: verdad,
1: espera.
0: un gusto charlar con
1: Dale, Dani,
0: vos.
1: dale,
0: Saludos a
1: Dani.
0: toda la gente del norte de Santafesino, Víctor. Y
1: Dale.
0: vos que le digo al Dios bendito que está arriba, que bendiga a toda la gente santafesina, que son muy, pero muy, muy buenas. Ya te digo, yo tengo mi segundo hogar es Santa Fe,
1: Mira
0: porque me
1: vos.
0: llaman siempre de todos
1: Dale.
0: lados, la parte de Santa Fe me llama. Mira, te cuento que estuve este sábado, el anterior, estuve en Rosario.
1: Mira vos.
0: De Rosario.
1: Ahí te están
0: Y
1: escuchando.
0: me llamaron y vas a creer que la gente le gustó.
1: Sí.
0: Me estaba esperando en el escenario. Yo no podía creer la cantidad de gente que fue. Y yo le entré con bicicleta desde el otro lado, por la retaguardia le entré yo.
1: Ah.
0: En bicicleta.
1: Ajá.
0: Entonces fue todo con su celular y a filmar
1: Ah,
0: ahí.
1: qué
0: Y metieron
1: espectáculo.
0: todo el TikTok, y un montón de TikTok ahí del show de en Rosario. Así que
1: Sí.
0: en la carpa del encuentro fuimos ahí a tocar.
1: Ajá. Mira vos,
0: Y
1: qué
0: ahora se va
1: lindo.
0: a pedir que vayamos de nuevo, así que en cualquier momento vamos a
1: Sí,
0: darle una
1: sí.
0: fecha para ir.
1: Ajá. Y acá
0: Nosotros
1: en
0: tenemos que ir como
1: Intillaco,
0: repito.
1: Dani, en Intillaco
0: En
1: como un caballo va a entrar seguro.
0: Tillaco vamos a ver cómo hacemos para entrar. Sí.
1: La
0: Tenemos que
1: zona
0: buscar la
1: rural.
0: vuelta. Vos me tenés que dar ahí unas ideas también, Víctor, que vos sos un
1: Sí,
0: tipo muy
1: sí.
0: inteligente.
1: La zona es rural, hay un caballo, ¿no? Con una bolsa de algodón. Que acá son una zona algodonera. Ahí está la
0: Exactamente.
1: correa, ¿eh? Dale, Dani,
0: Sí,
1: gracias por esta
0: exactamente.
1: comunicación, Dani, ¿eh?
0: Víctor, yo quiero pedir disculpas en público, que a veces puedo atenderte, a veces
1: Dale,
0: no.
1: no hay problema, no hay problema, conozco.
0: Porque yo, viste, yo ahora yo a la voy a dormir y a las 7 y pico ya me despido, tengo que levantarme y ya prepararme porque tengo que estar en Villa Ángela tocando a las 10:30,
1: Mira
0: más
1: vos,
0: tardar. Un
1: qué
0: show de una
1: bien.
0: hora y media por lo menos que tengo que hacer ahí.
1: Oh.
0: Así que, y después ya me voy a tomar el buque y ya me voy a Inquillaco.
1: Sí.
0: Y voy a ver que alguna familia me va a cobijar ahí solamente para invitarme un guiso,
1: Ajá.
0: para comer bien en Inquillaco, que son gente muy, muy buena, la gente
1: Sí.
0: de Inquillaco. Bueno, todo el norte de Santa Fe sino son
1: Sí,
0: muy buenas.
1: gente muy amable, sí. Tiene muy
0: Sí,
1: mucha
0: así
1: mucha
0: como.
1: gente que te quiere acá, así que por eso estamos
0: Ah, bueno.
1: comunicándonos con vos, así que muy lindo esto, Dani, ¿eh?
0: Lo hacemos todo de corazón y con mucho amor. Y yo digo que la persona que no ama es que le faltó algo en la vida. Yo amo la naturaleza, amo los animales, amo a la gente, amo todo lo que veo, amo y trato de siempre hacer lo mejor y estar bien y obrar bien con toda la
1: Sí,
0: gente.
1: señor.
0: Y que la gente, ya sea alto, flaco, petizo, todo lo que sea,
1: Sí.
0: yo lo abrazo a todos.
1: Da, qué
0: Y bueno,
1: bueno
0: y
1: eso.
0: eso es,
1: Sí,
0: eso
1: señor.
0: es, yo soy como un enviado de Dios para ver que uno puede ser distinto y puede ser, no distinto, sino puede ser persona buena sin nada. Tal vez vos a
1: Sí.
0: la persona buena la abrazás, por ejemplo, anoche tuve con una señora de 70 años
1: Sí.
0: y la sorprendí. Yo ni sabía que se iba a tocar en su cumpleaños. Y
1: Mira
0: empecé
1: vos.
0: a abrazar, lloraba la señora. Lloraba porque yo no pensaba que yo iba a ir a cantarle en su cumpleaños.
1: Qué buen
0: Y me dijo, porque
1: gesto.
0: no puede ser que estés acá. Y lloraba, y lloraba, y lloraba. Y bueno,
1: Dale,
0: son cosas
1: Dani.
0: que te llena el alma, te
1: Sí,
0: llena el alma.
1: señor, claro que sí.
0: Te mando un abrazo
1: Dale.
0: gigante, gigante, gigante para vos y para toda tu audiencia, Víctor. Te quiero
1: Ajá.
0: mucho, Víctor, a pesar de la distancia, que poco nos conocemos.
1: Sí.
0: Y para vos, tu familia, toda la gente del norte de San Tefesino, que es mi vida. Gracias.
1: Dale, ahí está. Ahí se despide Dani a su manera y llega la música. Dale, Dani.
0: Gracias,
1: Me
0: hermano.
1: encuentro.

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Bien, ahí estamos compartiendo todo el ritmo en la tarde, los consagrados pueblos originarios, Radio Mi Ciudad. 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

0: Social Club con Enrique
1: Seguimos
0: Marina.
1: Nosotros con más ritmo, más música en la tarde. En los controles ya está el amigo, Ya está el amigo Santiaguito Orellano allí poniéndole todo el ritmo a la tarde feliz los consagrados, Compartiendo con todo el ritmo y la música. Se lo vamos a dedicar a la gente linda de allí de Avellaneda, del barrio. Barrio Itatí, sí, barrio Itatí, la gente del barrio Itatí ahí en Avellaneda por calle 13, el amigo, el flaco Vallejo, con su familia allí, están en la sintonía, escuchando el programa con la Esther Morzán, otra luchadora, otra mujer luchadora en la ciudad de Avellaneda, ellos están trabajando en otras instituciones como el fútbol, así que apasionados del fútbol también son esa familia, esa gente que hace grande una ciudad como Avellaneda, están allí en la sintonía escuchando el programa, así que para Raúl Vallejo, Esther Morzán, toda la familia ahí que está en la sintonía, con Radio Mi Ciudad, bienvenido a la tarde, llega el ritmo

0: Bien, ahí estamos compartiendo todo el ritmo de la tarde, Peligros Consagrados. Decíamos que vamos a recorrer un poquito la provincia de Santa Fe, donde están nuestros amigos de los pueblos originarios, que lo que está pasando en cada comunidad. Se mantiene aquí por Radio Mi Ciudad. Estamos en comunicación allí en Tostado, che, aquella parte del oeste de santafesino, Tostado. Estamos con Maximiliano Santo. Puede ser, muy buenas tardes, amigo. ¿Qué tal?
1: Hola, ¿qué tal, Víctor? Buenas tardes. ¿Qué tal? ¿Cómo anda?
0: Bien, bien, bien. Aquí, hermoso día,
1: Sí, la verdad que sí. Sí, sí,
0: un hermoso día. Santo, contame un poquito cómo está ahí la comunidad, cómo se llama tu comunidad ahí en Tostado, comenta algo a la audiencia.
1: Sí, nuestra comunidad acá en Tostado es Mocoví Pedro José. Mocoví. Bueno, el nombre tiene una historia bastante espléndida, extendida, pero bueno, después en otro momento podemos compartir el origen del nombre.
0: Sí.
1: Estamos ubicados en la zona urbana, estamos en la zona norte, cerca por el acceso a la ciudad.
0: Sí.
1: Estamos cerca. Ahí, acá ubicados. Uh-huh. Somos cerca de 100 familias, alrededor de 100 familias.
0: Son bastantes. Sí. Uh-huh. ¿Cómo?
1: Sí.
0: Maxi, ¿cómo están trabajando ahí las comunidades con la provincia? ¿Sienten el apoyo? ¿Están disgustados? Contame un poquito,
1: Nosotros, la verdad es que yo personalmente, yo trabajo en el sistema de educación, estoy en la escuela, soy idóneo bilingüe,
0: sí.
1: Trabajo en esa área.
0: Sí.
1: Bueno, ya saben cómo es la situación, ¿no? En general, todo lo que estamos pasando. Y,
0: sí.
1: Pero en la comunidad, por ejemplo, en la política indígena, hay... estamos viendo, digamos, en ese proceso, digamos, de rescate, de poder sí. visibilizar más que nada nuestros derechos en
0: sí.
1: los estamentos legales del Estado,
0: sí.
1: en el cual nosotros siempre esperamos una mejora, una mejor atención a nuestra problemática,
0: sí.
1: ya que tiene que ver con las tierras, con la salud, con la educación, uh-huh. con un montón de cosas, que nosotros siempre buscamos el horizonte igualitario entre todos, pero bueno, este proceso es largo, porque a veces los gobiernos cuando cambian de turno y entra sí. otro y tiene otra política y así. Uh-huh. Va avanzando el tiempo y nos damos cuenta de que nuestros derechos todavía están en proceso de rescate, sí. en el pleno ejercicio, digamos, del derecho uh-huh. propio de cada comunidad, en toda la provincia de Santa Fe.
0: ¿Ve la colaboración del IPA participar ahí en tu comunidad, Maxi?
1: En mi comunidad sí, creo que vi algunas acciones por ahí, yo no tengo la última palabra en este sentido de la pregunta, porque el chico que está al frente de la comunidad es Ricardo Obregón.
0: Sí.
1: Él está conectado con IPAS, con el sí. coordinador provincial, uh-huh. y bueno, yo lo que veo acá un poco, no hay mucho diálogo, no sé si ellos están bien conectados o no.
0: Sí.
1: Lo que sí, la asistencia desde el municipio a la comunidad es diaria, uh-huh. en este caso con la asistencia del comedor a los barrios, uh-huh. entonces creo que la comunidad también está dentro de esa asistencia. Uh-huh. No sé cuál es la franja etaria a quien se asiste, pero sí,
0: sí.
1: Se ve esas acciones de uh-huh. parte de la municipalidad.
0: Sí,
1: no sé si por ahí viene la línea de acción, pero
0: sí.
1: creo que personalmente, en el sentido de la política nuestra,
0: sí.
1: como cultura, otras cuestiones, hay proyectos en este caso pensados para la comunidad, y todavía estamos viendo, ojalá uh-huh. que se concreten, porque todavía no hay una concreción, digamos, uh-huh. En este sentido,
0: una ayuda.
1: Los proyectos.
0: Sí, sí. Maxi, ahora la provincia está repartiendo módulos. ¿Llegó algo ahí? ¿No saben? ¿No tienen conocimiento? ¿Tenés algún conocimiento o no?
1: En este momento. momento no tengo un conocimiento, sí, lo que sí, él ha trascendido una noticia a nivel provincial, que bueno, no sé si esto, esta ayuda es mensual, trimestral o no sé
0: cuánto
1: tiempo se reparte, pero bueno, eso me parece que, bueno, ojalá que nos lleguen a nosotros, porque la familia vive de changa, de trabajo de campo, y a veces el campo cuando para todo, y eso depende, la familia depende de eso. No hay somos, digamos, yo en este caso estoy en la escuela y otra chica que trabaja en el área de salud, que este, el área de enfermería, pero somos muy poquitos los activos, digamos, en este caso, que tendría que hacer todos. Hay una cuestión más que nada de necesidad de conseguir más cosas para la gente propia, digamos, a la juventud o gente que necesitan este laburo, que quieren trabajar para la cultura, para la educación, para el área de salud o de tierras. Hay cosas que necesitamos, bueno, ojalá que podamos concretar algunas cosas en este sentido.
0: Sí, este, Maxi, viste que aquí este mes hicimos una convocatoria al norte. El norte se está levantando de los pueblos originarios y queremos más apoyo para establecer una política de los pueblos aborígenes. Una opinión tuya, ¿te gustaría? ¿Cómo lo ves si sale una política de los pueblos originarios?
1: Y yo creo que se merecen un espacio político o en un sentido, digamos, del manejo de las problemáticas, porque el que más entiende, el que más está en los territorios y en los lugares donde se vive la gente, tanto en las ciudades como en el campo, la misma gente sabe cuáles son sus situaciones reales. Yo creo que en este camino que se construye tiene que ser para todos, o sea, que todos tengamos las mismas posibilidades de poder estar llevando adelante y afrontando las problemáticas y buscando la solución. O sea, yo creo que son derechos constitucionales en este caso, porque son las leyes que garantizan y que están establecidas, pero que todavía falta mucho para poder concretarlos en el ejercicio propio de los mismos derechos.
0: Sí, porque estuve hablando con un integrante allá en la zona del Chaco, la Leonesa, y me decía el nombre que el IPA chaqueño no abasta, por eso ellos también están proponiendo armar una política en el Chaco, como queremos hacer acá en Santa Fe, así que sería muy muy bueno, porque acá lo mismo está pasando con el IPA en Santa Fe, que no atiende a todas las comunidades, y por medio de una política capaz se van a preocupar un poquito más. ¿Lo ve así, Maxi, o no?
1: Creo que la voz tiene que estar presente de todas las comunidades, o sea, ya sea a través de un representante que nombre la misma gente, o sea, los representantes de las comunidades, que designen personas que luchen, diré, efectivamente comprometido con la causa, para poder tener presencia en todos los ámbitos, o sea, en el área de legislativa, ejecutivo, en lo local y provincial. Me parece que son cuestiones que requiere, digamos, de abrir el espacio necesario, porque, como dije en el principio, somos los que más conocemos nuestras problemáticas, pero bueno, ojalá que se puedan lograr oportunidades, en este caso, de estar más cerca al área de decisiones, donde se toman las decisiones del gobierno, y aunque tenemos el espacio del IPA, tenemos ahí en esta nueva constitución que se puso en marcha, hay algunos artículos también que abren las posibilidades de poder considerar estos derechos, garantizando el acceso a la participación y bueno, en ese camino, ojalá que se puedan establecer y bueno, creo que mucha gente, no solamente nosotros los de las comunidades originarias, sino que gente de otras naciones que también piensan lo mismo, que buscan el equilibrio, digamos, de este manejo
0: Sí.
1: en general de las políticas, tanto natural, en la naturaleza como también en el sentido de de las comunidades como organizaciones.
0: Masi, este Oscar Trafet, madre de los pueblos originarios, quieren renovarse nuevamente. ¿Cómo lo veo ahí? ¿Que podría andar esa que vuelva Oscar Trafet a manejar las comunidades?
1: Bueno, es la organización que puso en marcha el IPAS,
0: Sí.
1: o sea, ¿cómo se llama? La introducción de los derechos legales, tanto en la 11.078 como en el área de educación, el decreto 17 y 19, y otras leyes en el territorio de la 12.086 que refiere al territorio ancestral. Todos estos trabajos legales que se hizo en el camino, digamos, el trayecto de la lucha por los derechos, la OCA Stafé estuvo trabajando mucho, tuvimos montones de asambleas
0: De
1: en La
0: acuerdo.
1: Lola, en otros lugares, en
0: Sí.
1: Santa Fe, en el norte, en San Antonio Obligado. Sabíamos reunirnos
0: Sí.
1: todos los dirigentes y debatiendo estos puntos que nos interesen a todos. Y creo que me parece que sí, es
0: Ah,
1: necesaria
0: qué
1: la
0: bueno.
1: reivindicación de la existencia del organismo provincial como Castafé, pero bueno, yo cuando me ausenté en Santa Fe me fui en el 2003 al 2007 a trabajar en la Patagonia
0: Sí.
1: y de ahí donde hice una pausa en el sentido de la participación con nuestras políticas propias de Santa Fe. Y cuando volví empecé a trabajar en el área de educación,
0: Sí.
1: pero bueno, estoy también siempre activo pensando en cooperar y ayudar a los
0: Qué
1: hermanos
0: bueno.
1: dirigentes para reivindicar nuestros derechos, en este caso a Ocastafé,
0: Mira.
1: que bueno, ojalá que se puedan restablecer esta institución o de qué manera, porque eso lo
0: Sí,
1: jurídico no lo
0: sí,
1: tengo
0: sí, sí, sí, sí.
1: bien en claro cuál sería el
0: Sí, ¿cuál
1: proceso,
0: sería?
1: pero
0: Sí,
1: eso
0: sería
1: sería
0: bueno.
1: necesario.
0: Ahora el 30 de mayo nos convocamos nuevamente en los laureles. Sería bueno que participe Maciel.
1: Carlito
0: Ajá.
1: Paniagua me escribió y otros los hermanos ahí de
0: Ajá.
1: la comunidad Casícola, así de
0: Sí,
1: Los Laureles.
0: sería
1: Así
0: lindo.
1: que bueno, ojalá que podamos reunirnos
0: Sí.
1: y ahí debatir nuestros temas que nos interesan a nosotros. Y bueno, ojalá que podamos reivindicar, como estamos diciendo ahora, en este caso la figura institucional provincial
0: Sí.
1: y que bueno, podamos revitalizar nuestros derechos, nuestras fuerzas, como para poder llevar adelante y afrontar todos los proyectos que requieren o lo que es necesario y la demanda que nace desde las comunidades.
0: Sí. Maximiliano no solo es un maestro bilingüe, también amante de la música, parece, ¿eh? ¿O no es así, Maxi?
1: Sí, yo soy compositor de letras bilingües,
0: Mira
1: letras
0: vos.
1: que veneran o exaltan, digamos, la existencia del pueblo mojoy,
0: Sí.
1: de la naturaleza,
0: Mira qué lindo.
1: de los valores humanos
0: Sí.
1: y más que nada las letras se centran en eso, digamos, en
0: Sí.
1: las celebridades de los años nuevos mojoy,
0: Mira.
1: toda estos valores, sí.
0: ¿Y eso está con ganas de grabar algunos temas, Masi?
1: Sí, estamos cargando las letras ahora con unos amigos de Santa Fe y una vez que tengamos porque yo creo que en Santa Fe voy a grabar.
0: Sí.
1: Estamos buscando la forma de no por el tema de los gastos y los costos
0: Sí.
1: y ver si nos dan un espacio en una grabación no sé si en la universidad o hay dos lugares que ofrecían grabar, pero estamos viendo ese tema. Estamos los detalles, digamos, de las cargas de datos al SADAIC de las letras y las canciones que ya
0: Qué lindo.
1: previamente lo hemos mandado para registrarlo.
0: Qué bueno va a ser eso. Bueno, ojalá que lo tengamos acá para difundir a la mucha audiencia que estamos teniendo cada domingo, así que sería muy bueno, Maciel.
1: Seguramente después lo trabajaremos en un video también para poder ¿cómo se llama? Reflejar en imágenes para lo que dicen las canciones, que, uh-huh. qué es lo que cuenta, qué es lo que transmite, digamos. Así que ojalá que podamos concretar un video para poder, sí. Digamos, en este sentido, de compartir ese pensar en la transmisión de los saberes sí. ancestrales.
0: Sí, sí, sí. Con ese el objetivo, las canciones te están imaginando es. Vos como la realidad hoy y de ayer. Esa es la realidad que lo hace.
1: Exactamente. Ajá. Sí. Así es.
0: Ese es buenísimo. Bueno, Maximiliano, te agradezco por esta comunicación, amigo. Vamos a estar en contacto.
1: Bueno, gracias por el momento y mi saludo a todas las comunidades del norte, de Nainik, de La Lola, Berna, allá al norte también, las comunidades sí. de los hermanos Com. Sí. Y bueno, el que esté escuchando, ahí que vaya, mi saludo y abrazo.
0: Dale, nos estamos viendo el 30, si Dios quiere, amigo Masi.
1: Dale, nos estaremos encontrando, sí.
0: Gracias, hasta luego. Chau.

Bien, bien, ahí estamos compartiendo el ritmo de la música, ¿eh? La tarde feliz los consagrados, che. Atención, comunidad Nainén, mañana, gran guiso de arroz ahí en la comunidad, queremos agradecer al senador Barcón que nos estuvo acompañando para ese gran guiso que vamos a disfrutar mañana ahí en la comunidad Nainik, así que mañana celebrando la semana de los pueblos originarios. Mira, ya del mes pasado llegamos hasta hoy, siempre era la lluvia y hoy tenemos un espacio, así que este domingo 25 de mayo vamos a disfrutar un buen guiso de arroz para todos. La comunidad Nainik ahí en Barrio San Francisco. Y el próximo domingo, sí, el próximo domingo, gran chocolateada para los chicos, Va a haber sorpresa para todos los chicos de la comunidad. Así que el próximo sábado, domingo, vamos a estar con la chocolateada, A ver qué podemos poner algo más, si conseguimos algún sonido para que los chicos la pasen bien ese día. Así que si el tiempo nos acompaña, vamos a estar disfrutando con los chicos la semana de los pueblos originarios también. Así que gran celebración en la comunidad Nainik. Nosotros seguimos con todo el ritmo y la música en la tarde.

0: Estamos, estamos con todo el ritmo en la música en la tarde, Peligros Consagrados, pueblo originario, recorriendo. Estamos comunicándonos con la gente de Rosario, a ver si hay novedades por los módulos que tienen que llegar al norte. Ahora vamos a estar hablando con la gente de Calchaquí también, con los amigos ahí, con Santiago. Salteño, ahí está el vocero de esa comunidad, vamos a estar hablando con él. Pero ahora nos vamos hacia la Leonesa, allá en el Chaco, en la punta, en el impenetrable chaqueño. Vamos a estar hablando con una amiga, ella se llama Febe. A ver qué. Buenas tardes, Febe, amiga, ¿qué tal?
1: Hola, buenas tardes, don Víctor, y a todas sus audiencias. Un saludo cordial a todos desde la Leonesa, provincia de Chaco, y bueno, y tratando de hablar y dar a conocer lo que va sucediendo acá en la localidad de la Leonesa.
0: La Leonesa, mira vos.
1: Y bueno, creo que la semana antepasada estuvimos también en diálogo y... Ajá. Y lo que sigue en tu radio, tu audiencia, creo que me habrán escuchado que soy defensora acá de los derechos de los aborígenes y también soy perteneciente a la comunidad aborigen com. Y bueno, siempre tratando de poner un granito de arena en lo que esté a mi alcance para todos los hermanos y hermanas, así que bueno.
0: Sí.
1: Y agradecer este espacio que usted nos está brindando.
0: Dale, Febe. Febe, escúchame, el otro día me comentaba vos que el municipio le da mucho espacio a las comunidades para que trabajen en la municipalidad de la Leonesa.
1: Sí, en efecto, sí, yo le estaba comentando exactamente por la línea privada y ahora, bueno, tengo la oportunidad de hacer ver eso y sí, ya el intendente acá de la Leonesa, José Ramón Carabajal, desde que asumió su mandato ya en el 2001, da trabajo a todo lo que es la comunidad aborigen, oportunidades también, sí, siempre está declarando de interés municipal cada acto, día y bueno, evento también que se realiza, sí. No solo en el tema del deporte, sino que también en el tema de la iglesia, todo eso. Ajá. Que es muy importante, que siempre mantiene y trata de mantener la cultura viva acá, sí. Ya que la Leonesa es un lugar donde hay comunidad aborigen de la etnia com. También hay cursos en el SIC que está abierto, sí, también para
0: capacitarse
1: para la comunidad, sí. Hay cursos también. Hay un lugar que es SEP también, que es donde que está abierto para toda la comunidad, sea miembro de la comunidad aborigen, como criollo también, que pueden ir a practicar deporte, kickboxing, boxeo, también hay baile, academia de baile, aeróbic, pista de patinaje, o sea, un montón de cosas. Y ahora, la novedad que hay ahora es el tema de la escuela para conducir y competir. También. Que ese ya está abierto ya, con el único requisito es que los chicos que quieran aprender a conducir, todo eso, que tienen que asistir a la escuela. Que no se pide mejor alumno, simplemente que asista a la escuela y bueno, ya como siempre abriendo las oportunidades a todo.
0: Sí.
1: Sin distinción de piel ni clase política. Mirá, también, vos. Que es muy importante.

0: importante, se hace resaltar. Y bueno, yo de mi parte, y creo que todo, hablo por unos cuantos y por muchos, que estamos agradecidos también porque yo que recorro muchos puntos de la provincia y otras provincias, veo también que no es así. Hay veces que hay y
1: discriminación.
0: Tema de clasismo, no sé
1: sí,
0: si entiendes.
1: Discriminación,
0: exacto.
1: Poco, sí.
0: Entonces, bueno, sí, entonces, bueno, eso sería bueno que se copien, ¿vio?
1: Sí.
0: O sea,
1: sí,
0: otros municipios,
1: sí.
0: Otros que agarren y que copien este modelo
1: sí,
0: que se está haciendo ahora acá,
1: muy
0: que
1: bueno.
0: No viene de esta campaña, ya viene ya de, de hace varios años, ¿se entiende? Ese es lindo.
1: Sí,
0: ¿Me entiende?
1: Sí,
0: y bueno, sería, yo a veces sufro por mis hermanos de otro,
1: sí, que ven como lo
0: veo, no son asistidos, no son,
1: sí,
0: o sea, y bueno,
1: un poco abandonado
0: se sufre,
1: y
0: se sufre de ese, de esa parte,
1: con un temor,
0: sí,
1: sí, que lo están discriminando, que se sienten abajonados, eso es feo.
0: Exactamente. Y no, y uno la vive y la sufre también, entonces por eso es bueno
1: ¿Y eso?
0: Lo que está pasando acá en la localidad Aranesa, por ejemplo, el otro día tuvimos un encuentro allá por el día de la ley de la sanción aborigen,
1: sí,
0: del IDAC, que ese es del Chaco nomás,
1: sí,
0: ese no es a nivel nacional, es a nivel provincial,
1: sí, sí.
0: Y bueno, no brindó el vehículo, el traslado, todo,
1: sí,
0: eso, o sea, siempre
1: apoyando
0: eso
1: a
0: es
1: las comunidades,
0: muy importante.
1: Muy importante,
0: Y
1: claro
0: bueno,
1: que
0: y así
1: sí.
0: siempre, apoyando a la comunidad, con viático también, sí, viático también, porque uno puede estar en la lucha,
1: sí,
0: pero el tema es que si vos tenés hambre, ¿dónde volvés? A tu casa.
1: Claro,
0: ¿Se
1: que
0: entiende?
1: Sí.
0: En cambio, o sea, es bueno hacer resaltar también el acompañamiento que hay de parte del municipio, porque uno también, más en estos últimos años, donde hubo muchos recortes, o
1: sí,
0: sea, nosotros no podemos luchar con el estómago vacío.
1: Sí.
0: ¿Se entiende? Sí. Entonces, bueno, eso también es muy muy, muy bueno. Está.
1: Sí, no, entiendo lo que está diciendo vos, porque es una lucha que la gente dice que no hay, pero vos te vas por los microcentros, están llenos todos los bares, todas las hamburgueserías, ¿sí? Los bailes se llenan, así que no se entiende, así que, y cuando un pobre va a pedir, ahí salen con el no hay, esa es la bronca que te da.
0: Sí, exactamente, porque el gobierno hoy en día, esta línea provincial nacional, lo que dice, ¿cómo va a haber hambre si vos te vas los sábados? Hay boliche, hay,
1: sí,
0: como usted
1: lleno
0: dice,
1: de gente.
0: Hay los restaurantes llenos,
1: sí,
0: pero yo me pregunto, ¿ahí habrá un aborigen ahí? ¿Un albañil? ¿Un changarín? ¿Un cortador de pasto? ¿Un podador de árbol? ¿Se entiende?
1: Sí.
0: Ese es el tema. No hay. Entonces, es ahí donde uno tiene,
1: sí,
0: que trabajar, o sea, uno entiende que existe diferentes clases sociales.
1: Sí.
0: ¿Se entiende? Y bueno, y entonces sería bueno trabajar un poco más para que también un aborigen esté ahí.
1: Sí, que tenga.
0: ¿Se entiende? Sí.
1: Que disfrute.
0: Sí, que haya más acompañamiento. Exactamente,
1: sí,
0: que haya más acompañamiento también, porque si. O sea, es lo mismo que un hijo le da atrás y le da una pala, y si no le enseña a usar la pala, ¿qué va a hacer?
1: Sí, a sembrar, claro.
0: Y bueno,
1: sí.
0: y justo yo, mire, don, lo que yo le, cuando viajé a Pampa del Indio, miraba todas esas tierras, y ahí uno se pone a pensar, esos grandes terratenientes que agarraron todas las tierras, o sea, esto viene de años.
1: Sí.
0: ¿Se entiende?
1: Sí.
0: Entonces, sí, de año que venimos nosotros luchando por nuestra tierra.
1: Se apropian.
0: O sea, y eso que ahora, y los descendientes de esos terratenientes ahora acusan al indio, ajá, que no trabaja, que no, y claro,
1: que son haraganes,
0: se apropiaron de
1: y están robando
0: todo
1: las
0: lo que
1: tierras,
0: era.
1: claro.
0: Exactamente,
1: ¿Cómo
0: exactamente.
1: vas a
0: Y se
1: una?
0: le fueron colonizando, o sea, rejuntando.
1: Sí.
0: Exactamente, y es obvio, o sea, si no tienen la tierra suficiente, los ríos suficientes, o sea, más allá que los recursos naturales que son, que por eso se viene luchando para que sean declarados preexistentes ya.
1: Sí.
0: ¿Se entiende?
1: Sí.
0: Entonces, por eso es una lucha constante. Y una compañera mía acá, la de la Leonesa, que también estuvo, y dijo, ¿por qué el criollo puede tener dos autos, casa, camioneta y todo eso, y el aborigen no? ¿Se entiende? Y muchos dirán, porque trabaja. Y ahí es teniendo de menos a la comunidad aborigen, como que nosotros no trabajamos.
1: Sí, eso está pasando, sí. Sí, así
0: y
1: es.
0: Entonces nosotros, y no es así, ¿por qué? Porque nosotros, fíjate, en esas son 2.300 hectáreas para muchas familias.
1: Sí.
0: ¿Y cómo puede ser que otros terratenientes tienen 5.000, 10.000, 15.000, 20.000 hectáreas que pertenecían al pueblo,
1: sí,
0: originario?
1: Sí, señor.
0: ¿Se entiende? Eso. Entonces ahí está. O sea, el mal hablado a veces que nos manda a nosotros trabajar, pero en realidad usaron todos los recursos. Y es por eso, no es porque no queremos laburar.
1: Sí,
0: lo que usted también dice es cierto, de que acá en la Leonesa, por ejemplo, me está tocando muy de cerca una mamá de dos nenitos.
1: Ajá.
0: ¿Me entiende? Que está la casa por la mitad y no tiene agua, no tiene luz.
1: Ajá.
0: Y ella está luchando, está viviendo en una situación ahora. Y bueno, y ahí es donde nosotros siempre hablamos, hasta ella dice, ¿dónde están los delegados, los dirigentes, el presidente, la vicepresidenta,
1: sí,
0: los vocales? ¿Vio? ¿En dónde están? O sea, ella en este momento, antes podía ir a presentar una nota en el IDA y recibían ayuda.
1: Sí.
0: Hoy en día no, porque no hay porque el presupuesto a nivel provincial que reciben solamente alcanza para pagar los sueldos y algunas otras cosas más que están ahí. No hay para asistencia, ¿se entiende?
1: Sí.
0: Justamente esa también era un punto de la reunión pasada donde se está reclamando que el IDAS, o sea, destine ya un monto definitivo, que sea el 1 o el 2% para ayuda a la comunidad aborigen.
1: Sí.
0: Para justamente tratar estos temas como ahora, o sea,
1: sí,
0: de lo que está pasando,
1: sí,
0: con las chicas y como esta chica hay mucho, ¿se entiende?
1: Uh-huh.
0: O sea, esto sería bueno también, o sea, estaba claro que acá recibimos ayuda también, va a sacar la soga del cuello al IDAS.
1: Sí.
0: Y va a desentenderse de las responsabilidades que hoy en día ellos tienen.
1: Qué bárbaro, che. Así que hay en plena zona. ¿Qué zona más cercana tienen ahí la Leonesa? ¿Qué otra ciudad cercana hay?
0: Y está la ciudad de Resistencia, que está a una hora.
1: Ah,
0: y quiero hacer resaltar algo, que la chica esta pidió ayuda al municipio y le dijo que va a venir a ver su problema.
1: Ajá.
0: Su situación.
1: Sí.
0: ¿Se entiende? O sea, una vez más, también ese, el intendente apoyando lo que es la necesidad de la comunidad aborigen, ese también casi me estoy olvidando. Siento que responsabilidad es del, o sea, más allá que el intendente es del pueblo entero, pero
1: sí.
0: Usted me entiende.
1: Sí. Febe y Sergio López, ¿qué? ¿Cómo está trabajando ahí él? Bebé.
0: ¿Cómo?
1: Sergio López, creo que.
0: Sí.
1: ¿Cómo está trabajando él con ese tema?
0: No, y él es un luchador luchador, el día que él no esté más, se va a pagar una luz importante acá en ese pueblo, porque él, por ejemplo, creo que conversó con usted.
1: Sí.
0: Y también es miembro de diferente.
1: Sí. Trabajó bien con la...
0: Sería...
1: Ajá.
0: Y él, ¿cómo este? Tiene su campo, bueno, es un campo comunitario allá donde siembran frutilla, también la ladrillería, todo es comunitario.
1: Sí. ¿Hasta trabajo
0: siempre
1: él?
0: También siempre aportando lo que es la juventud, o sea, para que la juventud tenga la costumbre del trabajo.
1: Sí.
0: O sea, yo por eso en esa parte siempre hablo mucho con Sergio y tomo un contacto, porque es muy importante que los chicos aprendan lo que es el trabajo y bueno, y tratar de sacarle de la calle, de la joda, eso, y enseñarle lo que es el trabajo. Y ahora sin presupuesto,
1: Sí.
0: Porque antes se destinaba, había presupuesto, pero ahora no, ahora se está trabajando con lo que hay, con lo que se puede. Entonces eso también es muy importante, porque y habla mucho de lo buena persona que es Sergio, porque otros dirigentes ya hubiesen tirado la toalla.
1: Sí.
0: Y ya hubiesen, en cambio él no, él sigue y está con los niños, con los chicos, con la juventud también.
1: Sí,
0: creo que te pasé el link del Facebook de él, donde constantemente está trabajando, hace reuniones. Sí. Todo, asamblea, todas esas cosas, o sea, apuntalando lo que es el trabajo, o sea, que sea una costumbre.
1: Sí.
0: El trabajo, o sea, y sin presupuesto. Soy consciente en este momento que sin presupuesto, con lo que tiene, con lo que está en el alcance, él está ahí.
1: Qué bien,
0: y es muy lindo eso. También sería bueno que otros dirigentes copien lo que es el trabajo importante que está haciendo.
1: Trabajar a honores, trabajar a honores para una comunidad.
0: Abundar también.
1: Sí, muy bueno eso. Bebé, un poquito te voy a comentar de las masacres. ¿Tenés un conocimiento ahí que hubo en el Chaco? De Napolitico.
0: ¿Me repite, por favor, la pregunta? Porque...
1: De la masacre que me estaba comentando Sergio López, que él estaba metido muy con ese trabajando. Ahí en el Chaco.
0: La masacre de Napalpi.
1: ¿Tenés algo, vos, conocimiento de eso? ¿Escuchaste?
0: Y sí, tengo conocimiento de eso y la verdad que duele mucho y...
1: Pero el juicio, ¿cómo quedó?
0: Es una historia para ver, es una historia para ver y rever. Y que no se olviden, o sea, lo que está haciendo Sergio y otras personas, más otros dirigentes. O sea, mi punto de vista es más allá de todo, o sea, por eso es importante que se le llame a la juventud de vuelta para que se interiorice, que sepan, o sea, que de todas las persecuciones que hubo.
1: Sí.
0: No, la masacre, la conquista del desierto también, que pasó hace 500 años. O sea, son todos esos delitos que se cometieron hacia nosotros. O sea, y por un lado, sentirse bien porque por el tema del juicio, y mal también porque fue necesario hacer años y años de lucha.
1: Sí.
0: Para que recién, y eso por un lado te quiebra, porque ¿por qué no se le da la misma importancia que a otros, que a otros delitos? No sé si entiende.
1: Sí.
0: O sea, ¿por qué nosotros tenemos que salir a la calle, tenemos que salir a hablar por radio, tenemos que salir a hablar por los diarios, hacer videos, o sea, y hacer acampe? Hacer un montón de cosas.
1: Ajá.
0: Y es en esa parte duele, porque es como si fuese que
1: sí.
0: que la vida no del aborigen
1: no sirve, no vale, no sirve, ¿no? Fíjate lo ahí
0: Exactamente.
1: con los Aerocena que hicieron un batifondo ahí, todo el mundo se enteró. Y eso no importa más que los pueblos originarios. Esa es la bronca a veces que se da.
0: Exactamente. Sí. Y eso, o sea, duele, duele porque entonces nosotros qué, mañana pasado salen nuestros hijos, mis nietos.
1: Sí.
0: ¿Se entiende? En esa parte duele que nosotros tengamos que llegar a estar semana y semana dejando nuestro pueblo, dejando nuestras casas, todo para seguir en la lucha.
1: Sí.
0: Sí, y por eso a veces uno se le llama a la juventud para que se interiorice y sepa, porque eso pasó. Y si nosotros nos quedamos callados, lo que sabemos, tenemos entendimiento, ya nadie se va a enterar. Entonces se va a ir perdiendo eso.
1: Sí.
0: Y el otro día en Pampa, justamente tuve la oportunidad que de hablar.
1: Sí.
0: Y hablé y le vuelvo a decir también, o sea, que no se olviden de las masacres, de las víctimas. No solo también acá en el Chaco, en Formosa también hubo genocidio. O sea, por los aborígenes que ya no están más, le debemos, o sea, eso.
1: Y sí, son nuestros ancestros que estuvieron en la lucha en esta tierra y que lo vayan así jugado, te da bronca, la verdad que espero que se haga justicia.

0: No se escucha, ¿para qué? Este mi entrecortado se escucha porque...
1: No te preguntaba...
0: Mi wifi.
1: Ajá, ¿se encontraron restos ahí, por eso hicieron el juicio? Se cortó. Bien, ahí pasó. Tiene problema con el wifi nuestra amiga allí en la Leonesa Chaco, en larga distancia... esta comunicación, pero ahí estamos, recartando un poquito la cultura de los pueblos originarios aquí en este norte argentino. Nosotros seguimos acompañándole con más ritmo, más música. Y sí, en los controles está Santiaguito Orellano, viviendo la tarde feliz, los consagrados.

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2: Bien, estamos compartiendo la música al ritmo. Che, la gente de Barrio San Francisco está en la sintonía. El amigo José Luis Troncoso, más conocido como Tula, están escuchando el programa, toda esa gente linda ahí, ¿eh? Así que mañana, Tula, hay que juntar leña para hacer el guiso, ¿eh? Ahora vamos a ir a buscar leña en el monte para hacer ese guiso de arroz mañana, ¿eh? Vamos, hay que colaborar todos, che, porque es para todos. Y el próximo domingo la chocolatada, sábado domingo vamos a hacer la chocolatada para los chicos, a ver si podemos traer un sonido ahí para disfrutar con los chicos esa gran chocolatada, en la semana de los pueblos originarios. Así que están la comunidad invitados, en la comunidad Nainí, en la ciudad de Reconquista. Bueno, el amigo ahí quieren escuchar algo de música, entonces llega el ritmo, entonces, para toda la familia ahí, los Troncosos, que están escuchando, José Luis Troncoso, toda esa gente linda en la sintonía Radio Mi Ciudad,

0: Ahí estamos compartiendo todo el ritmo, la música, la tarde, feliz los consagrados, che. Ya está para comenzar el partido ahí, todos somos belgas, todos somos cordobeses ahora. Así que vamos a ver qué pasa con el fútbol, Hoy es el día del operador, así que Mirta Mañago Alpi, feliz día, dice, felicitaciones por su gran labor. Así que hoy es el día del operador, a todos los operadores de radio, entonces, Así que el amigo acá, Santiaguito Orellano, no trajo nada, ni champán ni torta. Así que lo vamos, con agua lo vamos a arreglar acá el asunto y lo vamos a felicitar a todos los operadores de Reconquista, zonas aledañas, Avellaneda, todos aquellos que están detrás del trabajo de ser operador de radio en su día. Así que felicitaciones a todos los operadores. También Rosa Báez nos felicita por el día del niño, el día de la semana de los pueblos originarios, que vamos a celebrar allí en la comunidad Nainik el próximo sábado o domingo. Vamos a ver si nos acompaña el tiempo, vamos a estar allí. Así que ahí estamos, saludando a todos los amigos de las comunidades aborigen. Le cuento y le digo que aquí en Radio Mi Ciudad está el documento de Azucarra, Marco Nahuel Azucarra. También hay una tarjeta del PAMI, de Ludeña Luca Valentín, es una tarjeta del PAMI, se encuentra aquí en Radio Mi Ciudad. Así que a su carro Marco Nahuel, está el documento aquí en Radio Mi Ciudad. Nosotros seguimos un poquito con música, ritmo en la tarde, feliz de los consagrados. Vamos a estar compartiendo este pentagrama musical. Ya vamos a estar saludando al amigo Rubén Vallejita, me pedían unos temas musicales, pero ya se prendió por la tele, digo, yo no sé, capaz, porque el fútbol apasiona a multitudes. Así que ahí saludamos y con todo el ritmo y la música continuamos aquí en la tarde.
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de madera, piden el tema musical ahí la gente, que están celebrando un cumpleaños, parece, gran festejo. Entonces, arrimarse a comer la torta, todo allí, con Morona, que está festejando cumpleaños, parece. En la tarde llega entonces una cruz.

0: Bien, bien, continuamos con todo el ritmo de la tarde, che, el amigo Rubén Vallejito, pensé que amante del fútbol, pero está con Radio Mi Ciudad ya full, sintonizando, el amigo Rubén Vallejito. Vamos a charlar un poquito con él, qué está pasando, qué le está pasando. ¿Qué tal, Rubén? Muy buenas tardes.
1: Hola, Paredes, muy buenas tardes para vos y todo tu oyente que escuchan 88.1.
0: Sí.
1: Bien, bien, acá andamos.
0: Rubén,
1: el programa, como siempre.
0: Rubén, me comentó un pajarito que te retiraste de la comisión vecinal, ¿es así, Rubéncito?
1: Sí, el 30 de abril me retiré de la vecinal.
0: Ah, pero no, ahí siempre pegado, trabajando a la par.
1: Sí, seguimos, digamos, trabajando con la comunidad del barrio, digamos, más allá que no estoy en la vecinal, sigo participando, digamos, y colaborando para el vecino.
0: Sí. Eso es muy importante, que estar cerca de la vecinal acompañando, así que...
1: Esto... Sí, gracias a Dios la gente me sigue acompañando, apoyando, y bueno... Viendo los pedidos, los reclamos de los vecinos, que sí. Estamos insistiendo hace par de meses, años, semanas, días, y así.
0: Sí. ¿Cómo está el barrio Belgrano ahí?
1: Y entre todo, bastante bien, Paredes, bastante bien.
0: Sí.
1: Mejorando algunas cosas, digamos, falta mucho, pero bueno, entre todo, sí. Como yo siempre digo. Los vecinos tienen que participar más activo en conjunto con la vecinal, porque la vecinal es un nexo del municipio, digamos.
0: Sí.
1: Y los vecinos nos vale también a apoyar a la vecinal, es medio complicado para ellos.
0: Sí, dejarlo solo complica mucho porque no sabes si están trabajando bien, están trabajando mal, así que la voz del vecino es muy importante a veces que escucharla.
1: A veces hay grupos. El grupo de WhatsApp, pero con el grupo de WhatsApp no alcanza porque a veces no lo conocemos al vecino que está reclamando, digamos, su reclamo de la sería del barrio, digamos. Eso es bueno que el vecino participe cuando hay reunión en una comisión de distintos barrios, digamos, de la ciudad, porque tiene un representante como el presidente de barrio con toda su comitiva, digamos, que ellos lo hacen a honores, con ganas de mejorar mínimamente su barrio y luchando con el municipio, con los concejales, diputados, senadores, que sabemos que no es fácil.
0: Buscar las inquietudes, sí, lindo. A veces cuando hay reuniones, presentarse, buscar las inquietudes, después sale algo ahí que se puede luchar de otra forma hasta que sacar un barrio adelante. Por la inseguridad, viste que está pasando de todo, mucho robo está viendo, así que...
1: Nosotros acá el tema de la ciudad estamos en la zona roja, ¿no? De ahora, hace varios años que venimos con mucho robo acá en el barrio, digamos. La policía hace su
0: trabajo, ¿sí?
1: ¿Cómo se llama? Trabaja, digamos. Lo que acá que apuntado son los hospitales y jueces, digamos, que ellos que toman las decisiones de soltar al delincuente, digamos, porque la policía hace su trabajo.
0: Sí.
1: A veces nosotros nos enojamos con la policía, pero la policía por ahí no tiene nada que ver, digamos, más allá que son autoridades, pero que toman las decisiones de soltarles son los fiscales y jueces.
0: Sí.
1: Hay algo que apuntar a los fiscales y a los jueces.
0: Que pongan mano dura, porque si no ponen mano dura, esto continúa así nomás. Siempre va a haber esa libertad que le da para volver a cometerlo. Más grave todavía.
1: Y yo creo que ahora en septiembre, en la provincia de Santa Fe, ahí se va a regir la nueva ley para los menores, tengo entendido.
0: Ajá.
1: Pero se cierra en septiembre.
0: Sí.
1: Ahora los menores pueden hacer lo que quieran, todavía.
0: Sí, sí. Sí, veo que en el salón de ahí del barrio Belgrano se trabaja mucho con la actividad de Rubén.
1: Sí, la verdad, hace poco, antes de retirarnos, se tumbó la pared de medio, digamos, para ampliar el salón.
0: Sí.
1: Ahora están viendo para colocar los machimbres que tienen, esa parte, poner los ventiladores, que hay también los ventiladores, también el cerámico, el piso también está también para poner. Y bueno, faltaría la mano de obra que venimos existiendo desde el municipio, bueno, vengo sintiendo, viene sintiendo la vecinal del municipio, pero bueno, tomó una decisión, a ver si pueden conseguir fondo para pagar la mano de obra, porque hace 8 meses que venimos, que vienen, perdón, no es fácil, ¿cómo se llama? Se me hace que estoy, pero bueno, no estoy.
0: Sí.
1: Pero, bueno, estoy al tanto de todo.
0: Rubén, si puedes comentar por tu disgusto, ¿por qué te retiraste de ahí de la vecinal? ¿Puedes comentar o no?
1: Y bueno, hubo un pequeño desencuentro con un integrante de la vecinal y bueno, no me gustó y bueno, me retiré, digamos, para que sigan trabajando tranquilamente ellos.
0: Sí. Ajá. ¿No le gustaba tu actitud o le gustó de tu forma de hablar?
1: Yo creo que, no sé si es por celo o por qué, digamos, que no se ve que no le gustó la actitud de lo que yo hacía acá en el barrio con tema de los videos que yo hacía.
0: Ah, los videos. Pero eran para un bien.
1: Bueno, a veces, y bueno, pero... Y no, y aparte también hubo un reclamo muy fuerte que yo hice en un programa de por la mañana y bueno, tampoco se le gustó, ¿no? Pero bueno, sí. Yo tengo convicción y no dije nada,
0: no.
1: nada malo, digamos, al contrario, era lo mejor para el barrio, digamos, insistí en el tema de la ciudad, el tema del alumbrado, como lo venía haciendo, ¿no? De ahora hace 4 años que yo estuve con la comisión.
0: Eso es feo cuando te quieren poner límites sabiendo que uno hace un bien a consultar con los demás y uno está sabiendo que una decisión es muy buena, ¿para qué tanto requisito?
1: Sí, como yo siempre dije y lo vengo diciendo y lo voy a decir hasta el morir, digamos, que yo no me caso con nadie, digamos, yo primero ante todos, bueno, en este momento era el vecinalista y yo tengo que defender los intereses del vecino.
0: Sí.
1: Y los gobernantes tienen que gobernar para los vecinos.
0: Sí. Sí, por uno se compromete para trabajar con los vecinos, para eso se compromete uno.
1: Exactamente, yo hablé con distintos concejales y le dije, más allá del color político, yo dejo eso aparte, yo vengo como representante, o venía como representante de una vecinal. El color político es aparte, y a veces los políticos te quieren llevar, digamos, al pensamiento.
0: Sí, esto me pasó hace poco a mí, Rubén, cuando me fui a pedir para los chicos ahí. En el consejo le pedí a Creni, no tenía nada. Voy a probar por otro lado con Surigoy, ahí conseguí algo. Y eso es muy bueno, porque es para los chicos, no es para los grandes, para que ellos tengan algo, ¿viste? Para que celebren.
1: Sí, por ahí es una pena los concejales, porque ellos tienen, digamos, también, a todo el mundo no se los puede ayudar más, pero mínimamente una ayuda pequeña se
0: sí,
1: les puede dar, digamos,
0: eso,
1: para
0: eso,
1: los niños.
0: Sí, una bolsita, una bolsita caramelo estaba pidiendo.
1: Qué es que uno pide un camión de golosina, un camión de colchón, un camión de mercadería, qué sé yo. Pero bueno, son actitudes... distintos concejales, bueno, hay concejales que te pueden dar, otros concejales que no, pero a veces miran, no sé si miran el color político, pero lamentablemente acá pagan la gente del barrio que no saben, digamos, que uno milita para un partido, pero se confunden las cosas.
0: Sí, hay que ver también eso, qué lástima que pagan los platos,
1: no, pero, bueno,
0: pero hay que seguir adelante, hay que seguir luchando y viendo la gente que está con vos y acompañar a esa gente siempre, bueno.
1: Bueno, pero ahora también me pasó, también como te pasó a vos, bueno, pero un reclamo. Yo creo que los concejales, más allá que nosotros los llevamos el reclamo al consejo, el concejal te dice, bueno, yo hice mi parte y hasta ahí llegué. No, ellos tienen que seguir reclamando, no hasta acá llegué. Para eso son concejales y para eso el pueblo se lo eligió, y le están pagando un sueldo. Si yo voy 10 veces, 1 año, 2 años, me tiene que dar solución el concejal insistiendo a distintas secretarías. ¿Qué pasa que hay un reclamo casi 3 años, 4? No llevar, digamos, y yo ya hice. No, eso no alcanza. Pienso yo, mi manera.
0: Es que ahora se descargan todo con el Nintendo. Entonces los concejales tienen, allá en Barrio San Francisco están los núcleos húmedos parados ahí. Hace como 2 o 3 años que están parados, que tenía que estar 7 meses, y nadie va a ver los concejales a ver para acelerar eso. ¿Cómo se puede terminar?
1: Yo me acuerdo de ese momento que hubo cita de reclamo como presidente de barrio ahí, digamos, que se comprometió Castellani. No me olvido que se comprometió Castellani a hacer la bicisenda.
0: Una bicisenda y loma de burro, que ahora están arreglando la 40 ese que pasan, que dan miedo los autos, camiones. Parece que están jugando carrera. Hay que poner loma de burro en esa zona de Barrio Nuevo y San Francisco, porque muy muy ligero están.
1: Por lo menos cerca de tu barrio, digamos que se
0: dobla. Sí, pasan muy fuerte. Sí, sí, sí, hay que frenar, porque muy fuerte, juegan carrera, a veces las motos, en peligro.
1: Ahí tenemos gente del municipio que hacen proyectos ahí en obras públicas, pero se ve que los proyectos que nosotros hacemos, digamos, para el barrio, parece que a ellos no les conviene para que...
0: Hasta que no haya una muerte. Digamos. Hasta que no haya una muerte no les interesa. Cuando hay una muerte recién, ahí están en a preocuparse un poco nomás.
1: Yo creo, y antes que me olvide de Paredes, que esto es muy importante para mí. Y yo, si me llevo a presentar, digamos, este año, voy a seguir peleando por el tema del Focón. ¿Por qué? Porque el Focón es muy importante, pues hay más de 50 vecinalistas. Yo creo que tiene que pelear proyecto medio chico, digamos, o repartir la torta parejo para todos, porque quieren llevar Focón al puerto para hacer un privado para la pesca de surubí, que eso es privado. Tuvieron 30, 40 años y sí. Nunca pudieron levantar. Es una vergüenza. Y nos quieren sacar plata del Focón de obras menores. También sí. El intendente es el que gobierna. No sí. Voy a discutir eso. Pero nosotros como vecinalistas también tenemos que imponernos eso, digamos, que ocupen las cosas, que se para Cubaca, para llegar agua.
0: Sí, atender los barrios, el agua potable. Sí, hay mucha necesidad.
1: Que tengan en condiciones, con puertas de emergencia, que tenga todo en condiciones como se debe, como nos piden, digamos, del municipio. A veces pone más plata el vecinalista en conjunto con los vecinos que el mismo Estado.
0: Sí.
1: Y eso le molesta. Cuando uno sale a decir los medios, no, está haciendo política. No es que se está haciendo política. Estamos viendo la realidad del barrio.
0: Sí.
1: Si a ella le molesta, bueno, lamentablemente lo siento por ello.
0: Sí.
1: Ese es mi punto de vista. No es que yo tengo mala ley, ni mala actitud, ni porque yo me llevo bien con todo, digamos. Simplemente veo y la realidad del barrio. Por ejemplo, acá en Belgrano, tenemos varios proyectos que es muy importante y bueno, la vamos a ir peleando, como el tema del semáforo, la 44. Y 57,
0: sí.
1: Como el semáforo 54-47.
0: Qué peligro está.
1: Ahí
0: frente a los chinos, qué peligro esa calle. Un peligro.
1: No, es un peligro. Bueno, ahí creo que insistió, ¿no?, el concejal Soligoy, vuelta al reclamo. Vamos a ver si se da eso. Pero sí. Si no se, vamos a seguir peleando hasta el.
0: Sí, porque
1: hasta el final.
0: Hasta que nos choquen, pierdan vida, un choque, hay peligro.
1: Hubo una vida hace muchísimos años que me dijeron ahí, pero accidente ahí continuamente sí. Porque hay una tela muy fuerte
0: sí.
1: Y muy transitable.
0: Sí, no, porque viste que tapa justo que nos va a ver nada.

0: Y ahí también se transita mucho, sí.
1: Y bueno, y vamos así colaborando para la vecinal. Por ahí hay vecinos que me piden una mano, yo, mientras que yo pueda, se lo doy o le doy con qué persona tiene que hablar. Venimos insistiendo en el tema de apodo de agua hace 4 años. El alumbrado público, entre todo, bastante bien paré, se colocó bastante luminaria acá en el barrio. En ese sentido, yo no me voy a quejar porque se colocó mucha luminaria.
0: Sí, nosotros, sabes que tenemos también el alumbrado público para la 40, hay dos, y la empresa que está trabajando la movió una columna, así que está media tumbada, así que vamos a ver si vienen a poner más luces, vamos a aprovechar ya que ya viene a arreglar eso, vamos a exigir que pongan otra columna.
1: Mi punto de vista, vos puedes armar un proyecto para que se alumbre de punta a punta, digamos, de tu
0: Sí,
1: barrio
0: hasta
1: hasta
0: Barrio
1: acá,
0: Nuevo.
1: hasta Barrio Nuevo. Hasta Barrio Nuevo va a quedar espectacular eso.
0: Sí, eso ojalá que se pueda gestionar. Y la escuela, acceso a la escuela también está ese proyecto en la provincia y no, está todo trancado, acceso a la
1: Bueno,
0: escuela Monte Carlo.
1: viste que el concejal Guatecreni prometió tantas cosas que la falta de la escuela y qué
0: Ah,
1: sé yo, pero
0: sí,
1: hoy por hoy
0: nada.
1: no hay respuesta.
0: No empujan nadie para ese proyecto para que salga, viste, quedó todo ahí nomás en la política. Bueno,
1: Sí,
0: Rubén.
1: viste que tiran la pelota uno al otro, pero la ciudadanía Reconquista, distintos barrios, necesita
0: Sí.
1: que lo antes posible lleguen los reclamos a su barrio, que se puede trabajar bien,
0: Sí.
1: porque la vecinal es una pata fundamental para el municipio y para los secretarios. Pero para ahí la mezquindad política está fallando, digamos.
0: Sí.
1: Pero le hace mal a la comunidad, le hace mal a distintos presidentes de barrio. Bueno, pues se ve que de momento para que no crezcan ellos, los presidentes de barrio.
0: Sí, no sé qué está pasando. Un poco la secretaria. ¿La secretaria qué está haciendo? ¿Eh? La secretaria de vecinal ahí. Me parece que vamos a tener que
1: ¿Cómo?
0: hacer algo ahí con la secretaria de la vecinal. Algo tenemos que hacer ahí, ¿eh?
1: ¿Qué secretaría?
0: De la vecinal, ¿eh?
1: Y bueno, el señor Martínez, el presidente de la federación, es una pata muy fuerte, pero me parece que está muy, muy livianito él, reclamando y insistiendo lo reclamo a los vecinos, digamos. El responsable máximo, la autoridad máxima de la federación, el señor Martínez.
0: No
1: Yo
0: convoca,
1: creo que
0: no,
1: el señor
0: no, no anda convocando. A mí nunca me
1: no,
0: convocó.
1: el señor Martínez tiene que a golpear la puerta al intendente y a todos los secretarios. Si es posible, está ahí una vez por semana o una vez cada 15 días, porque nosotros tenemos varios reclamos acá del barrio. Y
0: Sí.
1: bueno, por eso yo le dije también al presidente, al señor Martínez, qué piensa él del tema del Falcón. Tiene que salir a hablar qué piensa él del tema del Falcón. Y
0: Sí,
1: hoy por hoy no,
0: que
1: no
0: largue su
1: sale a hablar.
0: versión. Sería lindo que largue su versión, porque se necesita
1: Yo
0: la
1: insistí,
0: escuela.
1: en distintos programas el tema Falcón. Yo sé que me encuentro solo, pero no
0: Sí.
1: importa.
0: ¿No?
1: Que más solo hace más ruido.
0: No, no hagan lío, dijo el Papa, así que hay que hacer lío nomás para que lo escuchen.
1: Y depende, porque si haces lío y estás solo, te llevan preso, así que tiene que haber gente.
0: No, ¿qué tal? Tenemos nuestro abogado, que no sé si se recibió el Marcelito Villalba. ¿Se recibió? Al final no se sabe nada.
1: De falta, yo creo que este
0: Ah,
1: año, el año que viene, termina la materia. No, no, no.
0: ahí vamos a decir que no,
1: Lo único que la
0: Manuel.
1: puedo asesorar, pero todavía no tiene la matrícula como doctor.
0: Ahí sí que vamos, nos va a sacar de todos lados.
1: Y bueno, y si contratamos a un abogado es para eso, para que nos defienda los intereses de uno cuando se va reclamando, digamos.
0: Ya veo que nuestro abogado lo encierran todos juntos. El amigo.
1: Sí. Así que, bueno, padre, vamos a ir en contacto.
0: Sí. ¿Algún tema en especial, Rubén? ¿Para qué?
1: Sí, está jugando River y ¿cómo se llama? El Pirata Cordobés, así que un cuarteto
0: ¿Del pirata?
1: hoy es cumpleaños, sí, ¿cómo se llama? Del que falleció,
0: Ah,
1: ¿te
0: Rodrigo.
1: acordarás?
0: Rodrigo. Rodrigo. Bueno.
1: De

0: mano y jale que una ojalá que Dios le dé a que pueda salir campeón, digamos, y sí. Se merece un equipo en interior, sí. Ese, y lo ante la copa, porque Boca arriba ya estamos cansados.
1: Sí, sí, hoy Rubén, hoy es el día de los operadores, así que
0: un saludito para los operadores, así que bueno, que me teje
1: y nos está por llevar a comer unas sal. Ya tiene algo en la parrilla. Tienen algo en la parrilla, ya no sé. Si tendrá la olla para.
0: Yo llevo el vino y la ensalada y compartimos ahí.
1: Ajá, y armamos ya. Y se. ¿Cómo? Todo. Al carajo.
2: ¿Cómo?
0: Y bueno, quiero mandar un saludo también a todos los vecinalistas. Que sigan luchando, que sigan trabajando. Yo lo único que les pido es que no se casen con nadie. Pueden tener su color político,
1: sí.
0: Pero bueno, tienen que defender su barrio.
1: Sí, luchar.
0: Le pongo un compromiso, pero bueno, yo sí. Siempre voy a ser como soy, ajá. Persona, digamos, que a mí, yo siempre que a mí nadie me va a ni apretar.
1: Ajá.
0: Bueno, uno no hace cosas malas, digamos, reclama su derecho, creo yo, no sé, para estar un barrio mejor.
1: Sí. Rubén, y si te quieres, podés incorporarte si te llaman, ¿no es cierto? O hay una formación, otra, que vos te retiraste.
0: No.
1: ¿Vos te retiraste firmando?
0: No, firmé, yo hice.
1: Ah, ya te
0: en el municipio,
1: un reclamo justo. ¿Sí?
0: Mi reclamo, digamos, y después hice una reunión con la comisión, y también hice el libre acta, todo como corresponde,
1: sí.
0: Como la ley dice.
1: Sí.
0: Porque
1: sí.
0: Si vos te retirás así sin nada, ajá. Y ha pasado algo a la vecinal, también sí. Son responsables, porque
1: sí.
0: De palabras más libres. Yo por eso le digo a todos que quieran renunciar, que renuncie con papel.
1: Sí, muy bien.
0: Para ir la gente, para ir al estadio. Pero bueno, hay que enseñar.
1: Bueno, entonces, vamos con el pirata, entonces.
0: Bueno, y un saludito para el operador, que esté pasando lindo y le deseo lo mejor para él en su día.
1: Santiago Orellano, el operador que tengo.
0: Santiaguito.
1: Sí.
0: Saludo para él.
1: Bueno, dale,
0: madre. De parte de Valentino, con mucha gracias.
1: Dale.
0: Ya lo hemos llevado el cochito, vamos a compartir algo la semana que viene.
1: Ahora somos todos cordobeses, ¿eh?
0: Y bueno, somos como los políticos.
1: Si nos veamos por todos lados. Nos vemos, Rubén, nos vemos, nos estamos viendo.
0: Gracias, padre, muy amable, como siempre. Te mando un fuerte abrazo y a seguir escuchando la mejor música.
1: Dale.

0: Gutiérrez.
1: Bien, bien, llegamos al punto final en este domingo. Atención, atención, comunidades. Mañana vamos a estar nuevamente, Mañana vamos a estar nuevamente acompañándole, mañana es feriado, Vamos a estar eso a las 3:30, Vamos a estar compartiendo, así que nos volvemos a encontrar mañana, 25 de mayo, vamos a ir vestido de gaucho, con la bandera, Así que nos vemos mañana, vamos a estar nuevamente acompañándole en la tarde, este 25 de mayo, con el locro. Así que estaremos mañana entonces acompañándole con mucho ritmo, mucha música, estando en este 25 de mayo, que se celebra a nivel país aquí en Argentina. Así que Dios mediante, mañana vamos a estar con Santiaguito acompañándola a todos ustedes. Así que espérenos mañana a la tarde, vamos a estar eso de las 3:15, 3:30, en ese horario vamos a estar. Así que Dios lo bendiga a todos y lo proteja, y Dios mediante, mañana nos reencontramos. Chau, chau, chau.

muchacho, perdónenme si estoy cambiando, pero es que me pasa como a la Cenicienta, ¿viste? Nada más que después de la novela, che.

0: Hola,
1: no sé si pizzería o hablo con los gasistas, pero...
0: Es una pizzería.
1: Yo necesito tener gas. Soy el doctor Álvarez, tengo una familia respetable.
0: O sea, es una ridiculez esto,
1: ¿sabes? Claro, o sea, esto por teléfono no se puede hablar, tiene razón.
0: ¿Sí,
1: o sea,
0: acá?
1: Y yo voy a pasar ahora porque imagínate que necesito tener gas ya.
0: No, mirá, no tengo la pizzería.

0: Sí, claro, claro. ¿Dónde mierda se creen que están? ¿Qué se creen? ¿Que lo que hay es lo que está? Manga de inconsciente. Así que ustedes confían en sus zapatos. Bueno, malas noticias. Los pies a veces tienen ganas de que los rasquen. Y si no los rascas, te dejan a pata. ¿Pero quién? ¿Quién sabe dónde? ¿Vos sabés dónde duerme la fugaza? ¿Vos sabés dónde quedan los mejores besos que diste? ¿Vos sabés dónde el águila esconde el coñac? ¿Vos sabés dónde quedó el mantel de la mesa que nunca estuvo servida porque se te piantaron los mozos y te quedaste comiendo de parado las migas de las sobras de la vianda del olvido? ¡Ah, no sabés! ¿Vos sabés que la nariz queda arriba de la boca y al contrafrente está la nuca? Eso lo sabés. ¿Y sabés que dos por tres hay que baldear el patio? Eso lo sabés. Pero no sabés nada más. Yo sí sé. ¿Sabés qué sé? Que nadie sabe dónde.
1: Olivia a veces se acuerda y a veces se olvida de respirar. Olivia duerme abrazada a su mona.